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4: ¿Margarina o mantequilla? Aunque pueden parecer iguales y usarse para preparar muchos alimentos, tienen diferencias importantes.
2: Su origen, composición y características no son las mismas. Por eso, antes de elegir, infórmate con el estudio de calidad que Profeco les hizo a estos productos.
4: Y en la sección Consuminis, descubrirás una nueva forma de consumir sin tener que gastar. Intercambia, juega y comparte.
2: Una forma sencilla de aprovechar todas esas cosas que hace mucho ya no usas, que están en buen estado y que otra persona puede estrenar.
1: Revista del Consumidor.
4: El Laboratorio Nacional de Protección al Consumidor analizó 43 productos, 28 mantequillas y 15 margarinas para conocer su calidad y verificar que cumplan con la información que ofrecen.
2: Pero antes de conocer los resultados, la química Margarita Gómez Sánchez nos explica qué diferencia una mantequilla de una margarina.
5: Hola, ¿qué tal? Soy la QFB de Guadalupe Margarita Gómez Sánchez y estamos en el Laboratorio Nacional de Protección al Consumidor. Y aquí realizamos el estudio de calidad de margarinas y mantequillas. Bueno, una de las grandes dudas que surge como consumidores es la diferencia entre mantequillas y margarinas. Fundamentalmente es el origen de sus grasas. Las mantequillas provienen de leche, básicamente de crema de leche, y en este caso pues son grasas saturadas, por lo mismo. Tienen un aproximadamente de 80% de grasa, pero bueno, también podemos encontrar algunas vitaminas como la A, la E, la D y calcio. En cambio, por ejemplo, las margarinas, su origen es vegetal, provienen sus grasas de aceites vegetales, pero para que puedan tener la consistencia que conocemos, necesitan llevar un proceso. En ese proceso, algunos de nuestros productos pueden llegar a presentar grasas trans, aunque bueno, la otra contraparte es que llegan a tener 60% de grasa.
4: Se analizaron 28 mantequillas y 15 margarinas. La mayoría declara que no contiene sal.
2: ¿Qué pruebas se aplicaron?
5: Las pruebas que se realizaron fue información al consumidor, contenido neto, cantidad de agua, la cantidad de grasa, el tipo de grasa, la cantidad de sal presente y en este caso también el contenido energético que proporciona.
4: Se revisó que cumplan con los requisitos de información comercial y que ésta sea verdadera. Deben indicar, entre otros,
2: marca, denominación, contenido neto, lista de ingredientes, fecha de caducidad, alérgenos y leyenda de conservación.
4: Pasaron por la báscula, pero ¿para qué se realiza esta prueba?
2: Para comprobar que el producto contenga la cantidad indicada en su etiqueta. Las personas consumidoras tienen derecho a recibir información clara, veraz y comprobable.
4: Otro punto importante fue conocer qué tipo de grasa contienen.
2: Al ser la grasa el ingrediente principal y el elemento que determina si un producto puede llamarse mantequilla o margarina, se verificó que correspondiera con su denominación, grasa de leche en las mantequillas y aceites vegetales en las margarinas.
4: También se revisó el contenido de sodio. Aunque es un mineral necesario para el organismo, consumirlo en exceso puede relacionarse con problemas de salud.
2: ¿Y qué hay del aporte calórico?
4: De manera informativa, se calculó su contenido energético tomando como referencia que cada gramo de grasa aporta 9 kilocalorías.
2: Estos fueron los resultados.
5: Los resultados obtenidos en general fueron buenos. En este caso cumplieron con el contenido neto, el tipo de grasa, la cantidad de sal, salvo un producto que a lo mejor no cumplió con la cantidad necesaria para poderse denominar como margarina. Pero bueno, vamos a ver los resultados para que ustedes tomen sus propias decisiones.
4: Dos productos de la marca Lurpak se denominan mezcla de mantequilla con aceite de canola. Al no corresponder a una mantequilla o margarina, no cuentan con un estándar de calidad específico que los regule.
2: Un producto de la marca Gloria no debería llamarse mantequilla porque no cumple con el mínimo de grasa requerido por el estándar de calidad.
4: y un producto de la marca TableMade no tiene la grasa suficiente para denominarse margarina.
2: Haz un consumo informado.
5: Algunas de las recomendaciones que podemos darles al momento de que ustedes van a hacer sus compras es que chequen que realmente su producto esté en refrigeración, que esté el envase en condiciones óptimas, que la fecha de caducidad está en tiempo y al tiempo de uso que le vayan a dar. También decidir si su producto que van a consumir lo necesitan con sal o sin sal, de acuerdo a lo que van a preparar. En este caso también es importante que cuando ustedes pongan su producto en su recipiente sartén, tenga una temperatura baja, puesto que si es muy alta puede llegar a quemarse o tomar coloración o sabor desagradables.
4: Recuerda que tanto la mantequilla como la margarina son productos con alto contenido de grasa. Las mantequillas contienen principalmente grasas saturadas y las margarinas suelen contener grasas trans, por lo que se recomienda moderar su consumo.
2: Consulta el estudio de calidad de mantequillas y margarinas en la Revista del Consumidor en su edición impresa o digital.
4: Porque un consumo saludable empieza con decisiones basadas en información veraz.
2: Ahora te daremos unas ideas para que las niñas y los niños se diviertan y puedan tener las cosas y juguetes que desean sin necesidad de gastar.
1: Revista del Consumidor.
4: ¿Te imaginas regresar a casa con un libro nuevo, un rompecabezas o ese juguete que llevabas meses buscando sin gastar un solo peso?
2: Sí se puede. Solo necesitas algo que ya no uses y muchas ganas de intercambiar.
4: Es una gran forma de conseguir cosas que te gusten. Además de ser divertida, ayuda a cuidar tu bolsillo y también al planeta.
2: ¿Has escuchado hablar del trueque?
4: Es una opción para el consumo cotidiano, sustentable y comunitario.
2: Es un intercambio. Tú das algo que ya no usas, pero que está en buen estado, y recibes otra cosa que alguien más ya no necesita.
4: Puede ser un juguete, un libro, una historieta, una mochila, ropa que ya no te quede, o hasta un juego de mesa.
2: Por ejemplo, imagina que tus patines ya no te quedan, pero una amiga tiene el libro que tanto querías leer. ¡Los dos ganan!
4: Lo mejor es que no necesitas gastar dinero para llevarte algo nuevo a casa.
2: Organizar un trueque o intercambio es muy fácil. Invita a tus amigas y amigos y pídeles que busquen objetos que ya no utilicen, pero que todavía estén completos y en buen estado. Eso sí, hay que limpiarlos hasta que luzcan bonitos.
4: Recuerda que un buen intercambio debe ser justo. Entrega únicamente cosas que tú también aceptarías recibir.
2: Además de divertirse, estarán dando una segunda vida a muchos objetos que, de otra forma, podrían quedarse olvidados en un cajón.
4: Eso ayuda a generar menos basura, aprovechar mejor los recursos y consumir de manera más responsable.
2: Y quién sabe, quizá descubras un libro que se convierta en tu favorito. Un rompecabezas que nunca habías armado o ese juguete que llevabas tiempo buscando.
4: Porque no siempre lo mejor es comprar algo nuevo. Muchas veces, compartir e intercambiar también es una gran opción.
2: Eso sí, para organizar el trueque, pide el apoyo de una persona adulta de confianza.
4: Reunirse, jugar, compartir y cuidar el planeta.
2: Todo al mismo tiempo.
4: Revista del Consumidor. Información útil para consumir mejor.
1: Revista del Consumidor.
4: En la edición 593 de la Revista del Consumidor, tenemos contenidos para todos los gustos. Y si quieres darte un chapuzón, consulta nuestra sección de Brújula de Compra.
2: Recabamos los precios de acceso a parques acuáticos o balnearios ubicados en 9 entidades del país para conocer los costos y características de los servicios incluidos en pases de un día sin hospedaje.
4: Si tienes una queja de algún proveedor de bienes o servicios, recuerda que en el teléfono del consumidor atendemos tu queja o denuncia.
2: Llámanos al 5555-688722. Procuraduría Federal del Consumidor. Medio siglo cuidando a las personas consumidoras.
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3: Muy buenas tardes, amigos, es un placer poder estar con ustedes en este programa Renacer de Alcohólicos Anónimos, un domingo espectacular como todos los domingos desde que dejamos de consumir o tomar alcohol. A continuación le voy a dar lectura al preámbulo de Alcohólicos Anónimos. Alcohólicos Anónimos es una comunidad de personas que comparten su mutua experiencia, fortaleza y esperanza para resolver su problema común y ayudar a otros a recuperarse del alcoholismo. El único requisito para ser miembro de Alcohólicos Anónimos es el deseo de dejar la bebida. Para ser miembro de Alcohólicos Anónimos no se pagan derechos de admisión ni cuotas. Nos mantenemos con nuestras propias contribuciones. Alcohólicos Anónimos no está afiliada a ninguna secta, religión, partido político, organización o institución alguna. No desea intervenir en controversias, no respalda ni se opone a ninguna causa. Nuestro objetivo primordial es mantenernos sobrios y ayudar a otros alcohólicos a alcanzar el estado de sobriedad. Antes que nada, quiero dar un fuerte agradecimiento a Grupo ABC por darnos estas dos horas tan importantes para nosotros como Alcohólicos Anónimos de Central Mexicana, que nosotros la usamos con el único objetivo de transmitir el mensaje. Así es, amiga, amigo que nos escucha, que usted sepa que hay una solución para la enfermedad del alcoholismo o consumo de sustancias. Quiero también agradecerle a Leo, al licenciado Leo, mi tocayo, que siempre está aquí domingo tras domingo, al pie del cañón, apoyándonos en todo lo que es la producción desde cabina. Muchas gracias, tocayo, muchas gracias por este apoyo domingo tras domingo. www.aanuevoleon.org. Repito, www.aanuevoleon.org, sitio web donde usted puede encontrar toda la información de Alcohólicos Anónimos de Central Mexicana. Aclarando, nosotros en redes sociales simplemente tenemos información, ubicación, direcciones, horarios, etcétera. No tenemos absolutamente ninguna otra cuestión. Si usted le da para abajo ahí en el cursor, van a salir muchas otras cosas que dicen que son Alcohólicos Anónimos. Desde padrinos distorsionados, eso no somos Alcohólicos Anónimos de Central Mexicana. Esos son otros esfuerzos, otras corrientes. Nosotros no caemos en controversia, las ignoramos simplemente. Pero sí es importante, amiga, amigo, que usted está ahí, que nos está escuchando, que sepa que en Alcohólicos Anónimos de Central Mexicana, nosotros en internet, en redes sociales, estamos únicamente con presencia de ubicaciones y horarios. Dos líneas de WhatsApp, 811-89-96-434, 811-89-96-434, 811-78-84-481. 811-78-84-481. Disponible las 24 horas, los 365 días del año, para quien tenga alguna duda, comentario o incluso hasta regaño, ¿por qué no? Háblenos con toda confianza. Un compañero Ángel y un servidor, nos es muy grato poderles atender. Línea WhatsApp aquí en cabina, 81-35-50-0570. Repito, 81-35-50-0570. Cualquier cosa, cualquier comentario igualmente puede hacerlo en tiempo real. Aquí le damos lectura. Un teléfono muy importante, el teléfono del Comité de Información Pública del área, ahí con el compañero Matilde. Ahí va, amiga, amigo, que tiene usted una empresa micro, una pequeña, mediana, grande, macroempresa, puede comunicarse. Si usted ha detectado por ahí que ya tiene problemitas con la productividad de su empresa, que sus empleados llegan tarde o que le están faltando, es muy fácil monitorear cuando se tiene por ahí la enfermedad del alcoholismo entre los empleados. Comuníquese con Matilda, 81 37 36 72 75, y él se va a encargar de enviar personas totalmente capacitadas para que les dé una junta de información pública. Acá vale la pena aclarar, todo esto es 100% gratuito. Todas las actividades que hace Alcohólicos Anónimos, todas las actividades que hacemos nosotros como servidores, son totalmente gratuitas. No cobramos ni un solo peso por hacer todas estas actividades. Llámele también si tiene por ahí alguna universidad, preparatoria, secundaria, puede servir, algún templo, alguna iglesia, donde quiera que se congregue gente, muy probablemente pueda existir la enfermedad. Y lo único que queremos es comunicarle a usted, amiga, amigo, que hay una solución. Pues bien, ya estamos de lleno entrando al programa. Vamos a que se presenten los compañeros, amigos que están aquí el día de hoy. Empiezo por mi lado derecho, por favor, compañero.
4: Sí, muchas gracias, señor locutor. Yo soy, me llamo José Ángel, ¿verdad? Un alcohólico más con doble estima, ¿verdad? El día de hoy, pues, no he consumido, ¿verdad? No he tomado, porque desde que llegué, pues, lo que me hizo quedarme, ¿verdad? Para la persona que me está escuchando, ¿verdad? Los compañeros, pues, me compartieron que yo tenía que admitir mi impotencia ante el alcohol y mi vida ingobernable, ¿verdad? Después me la fui aplicando y el segundo paso me habla, pues, que tengo que creer en Dios, que podrá devolverme ese sano juicio, ¿verdad? Y ya el tercer paso, pues, me invita, ¿verdad?, que tengo que poner mi vida y mi voluntad al cuidado de Él. Entonces, cuando yo entiendo ya esos tres incisos, ¿verdad?, pues, qué alegría me da de lo que dice allí, ¿verdad?, y fui entendiendo, ¿verdad? Y para la gente que acaba de llegar a AA, pues esos son los tres pasos de recuperación. Eso es lo que se debe practicar siempre, ¿verdad? Por un tiempo, ¿verdad? Ya después, pues, nos dicen, nos hablan de otros capítulos, de otros pasos, ¿verdad? Pero en sí, Alcohólicos Anónimos es una sociedad que, es una comunidad que en verdad, pues ahorita lo decía el compañero, aquí no se cobra, ¿verdad? Aquí lo único que se requiere es que asistas a un grupo todos los días, a un junta y media, y te vas a tu casa a dormir o a descansar, ¿verdad? Alcohólicos Anónimos ha salvado millones de vidas, ¿verdad?, en todo el mundo, porque este programa está en todo el mundo, ¿verdad? Pero hoy puedo decirlo que somos muchos los llamados, pero pocos los elegidos, ¿verdad?, porque no a todos se nos da, ¿verdad? O nosotros, o muchos no queremos, ¿verdad?, porque no nos gusta estar en un grupo todos los días, pero pues esa es nuestra pastillita para entender que es la razón por la cual he dejado de beber y he dejado de drogarme.
3: Excelente, Ángel. Y aquí a mi lado izquierdo, un amigo, un compadre, más que compañero. A ver, si gustas presentarte.
5: Muchas gracias, Leo.
3: Aparecido.
5: Muchas gracias, Leo. Ángel, pues yo soy Jesús y soy alcohólico. Yo pertenezco al grupo Las Brisas. El grupo Las Brisas se encuentra ubicado en la avenida Lázaro Cárdenas, en el 4215, en la colonia Las Brisas, es la zona de Torrebrisas. El grupo está ubicado al sur de la ciudad de Monterrey, cerca relativamente de la Facultad de Comunicaciones de la Universidad Autónoma. Ahí sesionamos todos los días de lunes a domingo de 8 a 9.30 de la noche. Por ahí nos pueden acudir a conocer. Con muchísimo gusto los recibiremos y les daremos una primera junta de información para que vayan conociendo lo que se hace en un grupo de Alcohólicos Anónimos. Aquí muy puntualmente lo hacía mención Ángel. Es un programa muy sencillo, pero que cuesta. Entonces, uno solo difícilmente puede, puede lograr en este caso la sobriedad espiritual, que era algo que yo desconocía. Pero ya cuando uno llega a un grupo y conoce personas que están tratando con el mismo problema y que tienen a su alcance la literatura que nosotros tenemos, que tenemos, lo que decía Ángel, un recién encontrado poder superior, como cada quien así lo conciba, pues evidentemente todo esto aunado a una poquita de buena voluntad cuando recién llegamos, pues sin duda es la garantía efectiva de que una nueva vida y una nueva perspectiva de cómo tener la alegría de vivir empieza a germinar dentro de un grupo de Alcohólicos Anónimos cuando acudes.
3: Totalmente, Chuy, totalmente de acuerdo con los dos. Esa semillita que muchas veces uno pasas, transmites y dices, caray, tanto esfuerzo y nadie hace caso, nadie se la cree. Pero de repente empieza a germinar, como bien lo aclaras, años después, meses después. Pero cuando germina, valió la pena, vale la pena todo. Amiga, amigo que nos escucha, sepan que hay una solución. Vámonos de lleno al programa, al tema del día de hoy, quinto capítulo, cómo funciona. Michuy, por favor.
5: El quinto capítulo, Leo, pues algo. Como ustedes saben, es precisamente con lo que recibimos a las personas cuando llegan a un grupo de Alcohólicos Anónimos. La autonomía, si no estoy equivocado, tanto en la ciudad de Monterrey como en el estado de Nuevo León y como en el país, está marcada la lectura del quinto capítulo para el recién llegado. ¿Y por qué es esto así? ¿Por qué no el capítulo primero? ¿Por qué no otro de los capítulos? Bueno, pues porque como todo buen alcohólico, aquí me han enseñado que pues nosotros todo lo que está para adelante lo aventamos para atrás y todo lo tenemos revuelto. Entonces, Bill, cuando escribió este libro, pues no fue la excepción. Dijo, vamos a poner el cómo funciona en el quinto capítulo. Entonces, partiendo prácticamente a la mitad es donde empieza a platicarnos cómo esto va a empezar a funcionar en todos los grupos. Y empieza con una frase muy, muy certera, llena de confianza, porque nos dice, y lo vemos ustedes que apenas lo van a escuchar, quienes nos escuchan por primera vez, empieza con el rara vez. O sea, la confianza de esta persona que escribió todo este libro de Alcohólicos Anónimos se atreve a decirte desde un inicio de este capítulo. Rara vez hemos visto fracasar a una persona que haya seguido concienzudamente nuestro camino. Era lo que les decía, es un programa fácil, un programa práctico, 12 pasos, ay, pues muy sencillo, abstenerse, derrotarse, tomarte de un poder superior como tú lo concibas. Pero aquí dice concienzudamente quiere decir es con los sesos, vaya, con el mera, tu total fuerza de voluntad, tu buena voluntad, para poderte agarrar de este sencillo programa, porque aquí está, sencillo programa.
3: Fíjate, Chuy, que quiero enfatizar buena voluntad, buena porque voluntad. Ahí afuera se confunde mucho. La gente, por lo regular, dice, no, pues con fuerza de voluntad se puede. Y no es cierto, con fuerza de voluntad no se puede, aquí no cae la fuerza, aquí es buena voluntad, quererse dejar guiar, querer dejar que el programa se impregne en uno y vaya creciendo uno como persona, eso es la buena voluntad, dejarnos de prejuicios, dejarnos de criticar, dejarnos ese ego que traemos muy marcado como alcohólicos y le impedimos el paso a esta nueva vida. Con buena voluntad, amigos, se puede. ¿Qué opinas, Ángel?
4: Pues sí, dicen que nuestro bienestar común debe darnos la preferencia a la recuperación, pero eso depende de la unidad. Se dice que la unidad es la cualidad más preciada dentro de Alcohólicos Anónimos, porque donde hay unidad, el alcohólico encuentra su recuperación. Nuestros líderes no son más que fieles servidores que guían con ejemplos, pero nunca por mandatos. Como ustedes lo verán, aquí no dan órdenes, no nos cobran cotas. Uno ahí, una cooperación para que lo entiendan. Para ser enfáticos a nuestro grupo, darle fuerza, darle vida, ¿verdad? Pero yo comparto esto porque, pues, yo desde que llegué a AA, pues, tengo mucha fe y ganas de aprender, ¿verdad? Y yo sé que voy a morir y no voy a acabar de aprender.
3: Vamos a una pausa y ahorita regresamos contigo, Ángel.
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0: regresamos a nuestro programa Renacer. Esto se trata, amigas, amigos, de vivir la alegría de vivir aquí echándole un recordatorio aquí a mi compadre Chuy, de que gracias al poder superior del que lo dejaron venir.
1: Poder superior.
0: Saludos, madrina, saludos, gracias por dejarlo venir. A ver, te interrumpí, Ángel, por favor.
2: Ay, bendito Dios, ¿verdad? Pues estamos contentos, como ustedes lo verán, esto es el día de vivir alegres, ¿verdad? Y siempre, todos los días, ¿verdad? Es a través de que ahorita yo estaba comentando del tercer paso. Dicen que hacer un tercer paso es como abrir una puerta que siempre está cerrada. Y al meter la llave en el cerrojo, la puerta casi se abre por sí sola. Y lo único que yo necesito es la llave de la buena voluntad, que es lo que decían ahorita. Todas las cosas que hacen de buena voluntad funcionan aquí en doble A, ¿verdad? Porque muchos dicen, no, que fuerza, no, fuerza de voluntad, no. ¿Por qué? Porque va en contra. Y dice que al abrir esa puerta, veo al lado de un camino un letrero que dice, esta es la fe que obra. Pero una fe sin obras es una fe muerta, ¿verdad? Y así sucesivamente, hay muchos extractos de literatura para compartir, pero pues también quiero hablarles de mí, ¿verdad? Como siempre lo han enseñado los alcohólicos, háblame de ti, ¿verdad? Y pues yo el día de hoy pues me siento bien, ¿verdad? Yo estoy militando, aprovechando el espacio, ¿verdad? Estoy militando en el Grupo Evolución, que está ubicado en la calle San Roberto, 429, Colonia Evolución. Las personas que vivan por allí, que quieran asistir al grupo, con todo gusto vayan, ahí lo recibimos, les damos una información y ustedes lo van a decidir. Nosotros no les vamos a dar más tiempo que una hora y media, y ya cada quien se va para su casa. Así es que, si usted gusta ir a una información, pues ahí estamos con la mejor voluntad de darle una información y usted lo va a decidir. Sería todo.
0: Es cierto, Ángel. A ver, Michuy.
1: En el capítulo 5, siguiendo con nuestro rara vez, que cada rato oímos rara vez, fíjate que particularmente este año me toca coordinar las juntas los martes. Y si he recibido al menos unas 10 personas, nunca, no sé si a ustedes les había tocado.
0: Como que hay aumento este año en el grupo, también están llegando mucho.
1: Y gracias a Dios sí se han quedado. Al menos 5 de ellos, de los que me ha tocado, pero siempre llegan en martes y me toca leer el quinto capítulo. Rara vez
0: le da permiso a mi madrina, o sea, que venga.
1: Y precisamente dice, los únicos que no se recuperan, lo que les decía, son los individuos que no pueden o no quieren entregarse de lleno a este sencillo programa. Ahí está. Y prácticamente para quienes nos están escuchando por primera vez y no saben lo que es Alcohólicos Anónimos, aquí les podemos leer un poquito de lo que hacemos. Dice, nuestras historias expresan de modo general cómo éramos, lo que nos aconteció y cómo somos ahora. Si tú has decidido que quieres lo que nosotros tenemos y estás dispuesto a hacer todo lo que sea necesario para conseguirlo, entonces estás en condiciones de dar ciertos pasos. Y es ahí donde entran los 12 pasos de recuperación de Alcohólicos Anónimos. Pero antes de precisarlos uno y cada uno de ellos, es muy importante hacer un énfasis en otra parte del quinto capítulo que nos dice, he aquí los pasos que dimos y que se sugieren como programa de recuperación. Es muy importante leer aquí donde dice, he aquí los pasos que dimos. No dice, he aquí los pasos que se sugieren, he aquí los pasos que puedes trabajar, he aquí los pasos que te pueden ayudar. No, he aquí los pasos que yo ya di. No te voy a hablar de lo que la literatura dice y está puesto y llegamos a un grupo y vemos el cartelón de los 12 pasos. Quien está leyendo este capítulo es porque es alguien que al menos está tratando y está practicando estos pasos en todos sus asuntos. No solamente decir ir y recetarlos en un grupo, en una tribuna y hablar de toda la literatura habida y por haber. Es sino referirte como una persona que trata de aplicar lo que comentaba Ángel, la dejar tu voluntad a un poder superior, recibir el sano juicio, todo eso que empiezas a leer y a conocer dentro de un grupo de Alcohólicos Anónimos, llévatelo de la puerta del grupo para afuera. Llévatelo con tu familia, llévatelo con tu trabajo, llévatelo en tu ámbito social, que es lo más importante para nosotros. Nuestros instintos se desequilibran principalmente por el instinto social, que es en el cual nosotros los alcohólicos no sabemos lidiar con la situación social de las personas. Por eso es que muchos de las personas que estamos ahora acá era porque bebíamos, porque no podíamos socializar. Sin embargo, ya con una, dos, tres copas, botellas, cervezas ingeridas, pues te desinhibías y te comportabas de la forma que de manera sobria jamás te hubieras aprovechado o hubieras intentado tratar de ser. Necesitabas traer algo más de fuerza, de alcohol, para poderte comunicar con los demás en el ámbito social. Pero principalmente eso, Leo. Ese capítulo, Ángel, eso que les acabo de leer, he aquí los pasos que dimos. Finalmente, cuando tú llegues a un grupo de Alcohólicos Anónimos y recibas por primera vez esta información, y las personas que se suban a tribuna a transmitirse su experiencia, son personas que conocen los pasos y que sin duda ya han dado alguno de ellos, si no es que todos. Más adelante se lee que lo que tratamos es la práctica del programa en un ámbito espiritual. No buscamos la perfección del mismo. Nunca quedaremos blancos como la nieve, como también más adelante se lee.
0: ¿Y cómo funciona este programa? ¿Cuál es la columna vertebral de este programa? Pues los 12 pasos. Los 12 pasos son lo que es la columna vertebral, resumidos en los 5 conceptos básicos. Aceptación, los 3 primeros pasos, un autoanálisis de nuestra vida, 4 y 5 paso, del 6to al 10to paso es la reconstrucción de la vida, la otra era un autoanálisis de la vida, el 11to paso, el 4to concepto es un contacto consciente con Dios, poder nuestras vidas a un poder superior, y el 12to paso, el que es el 5to concepto. Lo que estamos haciendo, transmitir el mensaje, es la única finalidad. Amigas, amigos que nos escuchan, eso es la columna vertebral del programa, muy brevemente. Ángel, ¿qué gustas opinar, por favor?
2: Pues sí, mira, ya que nos estamos pasando hasta el 12º paso, dice que habiendo obtenido un despertar espiritual como resultado de esos pasos, anteponer los principios ante las personas y en todos nuestros asuntos. Yéndonos así para abajo, como una escalera, dice que a través de la oración y la meditación busquemos nuestro contacto consciente con Dios y pedirle solamente que nos deje conocer su voluntad para con nosotros y que nos dé la fortaleza para cumplirla. Entonces, yo ya cuando veo eso, pues tengo que analizar el significado de esos 2 pasos, ¿verdad? ¿Por qué? Porque yo andando en la actividad, pues yo que iba a saber de eso, yo que iba a pensar en que había un programa 100% espiritual, ¿verdad? Porque nosotros hemos, el programa es 100% espiritual, ¿verdad? Y si hoy tenemos la oportunidad de expresar y compartir, ¿verdad?, cómo nos hemos recuperado, pues es a través de un programa que nos ha salvado la vida hasta el día de hoy. Hoy te decía Chuy, tiene razón, puedes leer toda la literatura, pero si no la entiendes, pues es
0: nada, fue muerta. ¿Eh? Igual te puedes saber toda la literatura, sí, pero si no sirves afuera.
2: Sí, también, o sea que si no todo das el contenido de lo que verdaderamente puede llegar al corazón del que le estás compartiendo, ¿verdad? Pues como si no hubieras hecho nada, ¿verdad? Porque hay veces que la gente no conoce las mieles de Alcohólicos Anónimos, no conoce lo que nosotros hemos disfrutado hasta el día de hoy. Hemos vivido pues ya con una conciencia diferente a la que llevábamos cuando andábamos drogándonos o alcoholizados, ¿verdad? Y para agregarle yo anduve, casi siempre andaba en las clínicas compartiendo, ¿verdad?, desde que llegué. Pero a veces cuando estaba acá en el área, pues me dio en el servicio de información pública y pues yo me apoyaba en eso. Y ahora, gracias a Dios, en el grupo donde estoy, ya me asignaron el servicio de información pública. ¿Por qué? para informarles que la conciencia del grupo me ha cedido un servicio de información pública, que yo ya puedo ir a donde quiera. ¿Por qué? Porque esa conciencia ya me autorizó esa parte para que yo no ande allí como pescando, ahogándome solo, ¿verdad? Y ahí agregándole dice, que no se te olvide que tratamos con el alcohol asunto desconcertante y poderoso, y que tú solo no vas a poder, pero hay quien sí lo puede, que tiene todo el poder, es Dios, ojalá y lo encuentres.
0: Así es, Ángel. Michuy.
1: Y mucho, y precisamente continuando con lo que dice Ángel, lo que le decían ustedes, en el paso 12, habiendo obtenido un despertar espiritual como resultado de estos pasos, tratamos de llevar este mensaje a otros alcohólicos, en este caso a las personas que nos están escuchando, si creen tener la enfermedad que nosotros tenemos, y de practicar estos principios en todos nuestros asuntos. Ahí está la clave y la importancia de un programa de Alcohólicos Anónimos. Aplicar estos principios no solamente allá dentro del grupo, sino en todos nuestros asuntos. Y enseguida nos dice, muchos de nosotros exclamamos, vaya tarea, yo no podría llevarla a cabo. Y dice, no te desanimes. Ninguno de nosotros ha podido mantenerse apegado a estos principios en forma ni siquiera aproximada a la perfección. No somos santos. Lo importante es que estamos dispuestos a desarrollarnos de una manera espiritual. Los principios que hemos establecido son guías para nuestro curso. Lo que pretendemos es el progreso espiritual y no la perfección espiritual.
0: Progreso espiritual, el alimento que todos necesitamos.
1: Oye, ¿cómo, cuántas personas, y me incluyo, llegamos nosotros sin saber que nuestra sobriedad, nuestro espíritu, lo teníamos totalmente abandonados? O sea, primero era tener cosas, material, seguridad, todo lo que tiene que ver con lo que se va a quedar aquí en esta vida. Pero la cuestión espiritual, ahora sí que, como siempre te digo, hay que abonarle a la cuenta de Dios.
0: Esa te la debo, Micho.
1: Hasta que llego yo a un grupo de Alcohólicos Anónimos, me doy cuenta del trabajo espiritual que se tiene que realizar para llegar a esa parte que nos dice la alegría de vivir.
0: ¿Sabes por qué hay esa muerte espiritual dentro del adicto, dentro del alcohólico? Porque por lo general somos personas que nos gusta compararnos, Micho. Y nos comparamos luego con el compañero de generación de la escuela, con el vecino, que son gente que no están enfermos, que no tienen las adicciones ni al alcoholismo. Entonces, ¿qué pasa, Ángel? Desarrollan, les va bien en el trabajo, les va bien. Bueno, no es tu caso, Chuy, tú no te puedes comparar con ellos, porque tú fuiste funcional en tu alcoholismo. Pero en lo general, yo me refiero en lo general, porque aquel está todo dar y yo no, y porque aquel todavía tiene la familia y yo la perdí, y empieza un resentimiento con Dios. Y ese resentimiento con Dios nos lleva a una muerte espiritual. Y esa muerte espiritual nos lleva a un pozo más profundo cada vez, donde es más difícil poder salir de estas enfermedades.
2: Es que ahorita te acuerdas también de los instintos. Dice que más que ninguna otra persona, el alcohólico debe saber que sus instintos desbocados fueron la parte primordial por irse a beber. Bebía para humedecer miedos, frustraciones y depresiones. Bebía para culpar un sentimiento de culpabilidad por esas bajas pasiones, y luego seguía reabriendo esas bajas pasiones. Entonces quiere decir que bebía por todo, por pura vanagloria. Entonces son cosas que ahí vienen, ¿verdad? Y ya en sí, pues yo me considero que no soy una persona profesional. Simplemente comparto mi experiencia y regalo la nueva al alcohólico que está dispuesto y quiere dejar de sufrir.
0: Así es, Ángel, así es. Michuy, a ver, léelo.
1: Precisamente lo que decías.
0: Un mensaje de despedida, Michuy. El corte llegó muy rápido otra vez.
1: Claro que sí, Leo. Ya por último, lo que siempre se les dice a las personas que llegan por información, y que si usted cree tener problemas, lo que le van a leer y le van a decir, y es cómo funciona. Hay tres ideas pertinentes. Número uno, que éramos alcohólicos y que no podíamos gobernar nuestras propias vidas. Segundo, que probablemente ningún poder humano hubiera podido remediar nuestro alcoholismo. Y tercero, que Dios podría remediarlo y lo remediaría si lo buscábamos. Ahí está el secreto, mi Leo, de que esto funciona, por eso es como funciona, y ojalá se den la oportunidad de acercarse a un grupo a pedir información, donde nada, absolutamente nada malo van a sacar.
0: Exactamente.
1: Que destapar una botella.
0: ¿Tu grupo, mi Chuy?
1: Grupo Las Brisas, mi Leo, en la zona sur del Monterrey, por la unidad Mederos, por allá lo recibimos, de 8 a 9:30 de la noche.
0: Saludos al amigable Grupo Brisas. Ángel, mensaje de despedida, por favor.
2: Con mucho gusto, pues yo estoy militando en el Grupo Evolución, que está ubicado en la calle San Roberto, 429, Colonia Evolución. Ahí los esperamos para darle una información, como dijo el compañero, ¿verdad? Ustedes lo van a decidir, simplemente uno a nuestra capacidad, les compartimos lo que hemos aprendido dentro de AA.
0: Muchas gracias por su participación y nos vemos pronto. Gracias. Vamos a pausa comercial.

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0: Regresamos a nuestro programa Renacer de Alcohólicos Anónimos de Central Mexicana. Bien, pues le damos la bienvenida aquí a dos compañeros que están nuevamente aquí con nosotros. A mi lado izquierdo, si gustas presentarte, por favor, compadre.
1: Ah, ¿qué tal? Soy Abraham y soy un adicto. Vengo del grupo 1 de abril. Sesionamos todos los días, de lunes a domingo, de 7:30 a 9:00. Está ubicado aquí en Serafín Peña 502, en el mero centro de Monterrey, a los alrededores de Pino Suárez, Hidalgo, Washington y Venustiano.
0: Abraham, qué gustazo tenerte aquí con nosotros. Luis, por favor, si gustas presentarte.
2: Buenas tardes, mi nombre es Luis, soy un enfermo de alcoholismo. Yo milito en el grupo Despertar Espiritual, para la otra ocasión les traigo la dirección. Sesionamos todos los días de 1 a 2:30 y de 7:30 a 8 a 9 de la noche. Y los sábados hay juntas de estudio a las 11 y en la noche hay junta de mujeres. Ahí estamos militando ahora. Así es que si usted sospecha que tiene problemas con su manera de beber, háganos caso.
0: Otro grupo. Estamos tratando el tema cómo funciona el quinto capítulo. Abraham, ¿qué quieres opinarnos al respecto, por favor?
1: Mira, quisiera compartir algo así rapidito que me llamó mucho la atención.
0: Lo que gustes.
1: Porque creo que sí es algo muy alarmante, ya que fuimos a una información pública, a una clínica de rehabilitación de mujeres, y la encargada de ahí me dice, oye, y las que son, tengo una pues población considerable de menores, me dice, cuando salen del internamiento, ¿a dónde van? Y yo me quedé pensando y digo, si Al-Anon tiene Al-Ateen, ¿por qué no se podría hacer algo? No sé, ¿verdad? Así pensando, cuando ya estaba acostado, ya para dormirme, pues lo pensé y dije, es que tiene mucha razón, porque pues lamentablemente en este tiempo, y te lo digo por experiencia propia, ya que estuve en un internamiento y me quedé a servir un rato ahí, iba a traslados, o sea, el encargado de los traslados, iba manejando y todo, y me tocó ir por, no te voy a decir que muchos, pero sí por varios menores, 13, 15, 16, 14, y ya uno en estado bien crítico, o sea, bien crítico. A esa edad yo andaba pegándole ahí que un toquecito de mota y que una cervecita y que un cigarrito y rebeldía y todo lo que tú quieras, pero no sé, me da mucha la atención. Y ahorita que venía en camino, venía pensando en eso mismo y dije, tiene mucha razón, o sea, me mandó rebotando, porque me lo dijo al final de la Junta de Información Pública. Me dice, oye, dice, vi que comentaste que vienes con Al-Anon y que vas a participar a Al-Ateen y todo. Y me dice, ok, está bien, es para los familiares. Me dice, pero para los adictos, para los menores, porque ¿a dónde los canalizas? ¿Saliendo de un internamiento? ¿Cuál va a ser su siguiente? Pues otro internamiento.
0: Ahí se sugiere que el papá o la mamá autorice que vayan a un grupo de Alcohólicos Anónimos, incluso que los acompañe. Para poder entrar, porque si no hay otra opción, no hay grupos de menores, de alcohólicos ni de adictos, entonces deben de entrar a un grupo normal con la autorización de los papás, incluso hasta con una firma o algo. Hay un procedimiento porque efectivamente son damas y las damas es mucho más complicado. Nosotros en las clínicas que trabajamos, que andamos ahí pasando el servicio, hemos encontrado chavitos hasta de 10 años.
1: Sí, yo 10 también.
0: Años.
1: 11 años es lo increíble, más chiquito que he visto.
0: Es increíble cómo está creciendo esta enfermedad, cómo está afectando cada vez más jóvenes, cada vez más mujeres. Amigo que nos escuchan, esta enfermedad no respeta ningún nicho de economía. Puedes encontrar adictos en San Pedro, en Guadalupe, en Escobedo, donde sea, encuentras adictos. Claro. No hay ninguna barrera para que no. Luis, ¿qué gustas opinar?
2: Ahorita que decían el menor de edad, fíjate que hay otro problema también, las emociones en los niños cuando se quedan solos.
0: Totalmente.
2: Nosotros vivimos un caso de un jovencito que tiene 12 años, fíjate, y sí. Le preguntamos que él por qué estaba ahí, y nos dijo, yo no me drogo ni tomo, son mis emociones, fíjate, soy ingobernable, fíjate qué enfermedad tan terrible, y le dijimos, ¿qué es ingobernable? hago todo lo contrario de lo que me dicen mis papás. Esa enfermedad también. ¿Y esa con qué se cura? Ahorita me escuchabas solamente en un grupo, ¿no? Nosotros tenemos la fortaleza de los grupos, nosotros. Y aún así a veces andamos tronados, andamos batallando con nuestra cabecita. Ahora imagínate un niño de 10, 12 años que el papá, la mamá trabaja. Ahorita lo que les platicaba yo, que dejes a alguien cuidándolo y que le dé maltrato. Nosotros, como me escuchabas, tuvimos la fortuna de que mamá en casa y papá trabajaba. Bien que mal, te cuidaban, te educaban a como ellos pudieran. Pero ahora en la actualidad que el papá y la mamá trabajan, imagínate, esos niños no tienen con quién. Y luego si por ahí llegas cansado como papá y no le pones atención. Está bien difícil lo que tú exponías ahorita.
1: No, y perdón que te interrumpa de nuevo, y perdón que me haya desviado totalmente del tema, pero...
0: No, es algo importante.
1: O sea, la neta sí me llamó mucho la atención porque te comento, o sea, te reitero, o sea, lo que me dijo la compañera, es compañera, no menciono ni nada, nombre, nada, por el anonimato ni nada, pero sí me mandó así, ay, cabrón, sí me quedé pensando mucho tiempo y dije... Bueno, ¿verdad? O sea, lo que comentas tú, Leo, ok, está bien, pero a veces muchos papás pues no tienen tiempo o hay personas o hay adictos que regularmente es por ausencia de un padre o de una madre o que vienen de un DIF o de algo así. O sea, ¿ahí qué onda? ¿Sí me explico? O sea,
0: ahí
1: ¿sí?
0: Precisamente entran las autoridades. Debes de encauzarlo con una autoridad cuando no tenga familiares, que esté sola. El DIF es menor de edad, no se puede hacer otra cosa.
1: Claro.
0: Al DIF, y ahí ellos se van a encargar de encauzarla con psicólogos, con profesionales, sí, para mantenerla ese tiempo. Cuando tienen papás, ahorita lo mencionaste, a veces no tienen tiempo. Padres de familia que tienen una hija, un hijo adicto, joven, muy joven, ahí no es de no tener tiempo, ahí es de sacrificar todo para poder darle ayuda a su hijo. Porque es algo muy pesado. Si se desarrolla esa enfermedad ahí en un menor de edad, a largo plazo se acaba la vida, se destroza la familia. Deben de ponerle mucha atención. Y cuando no haya papás, las autoridades pertinentes deben de hacerse cargo. Ese es el...
1: Y por experiencia te digo, o sea, la metanfetamina, o sea, vulgarmente el cristal, es muy agresiva. Muy agresiva, o sea... Por experiencia, o sea, consumí no mucho, pero el poco tiempo, o sea, a su madre. Ahora imagínate un menor...
2: ¿Cuáles son los síntomas que sientes? Yo tengo curiosidad. ¿Cuál es el síntoma?
1: ¿Cuál es el síntoma de consumir cristal?
2: Sí.
1: Mira, de entrada, no duermes, la realidad se altera demasiado, demasiado, demasiado. O sea, dice, no, es que yo tengo entendido y lo he leído que el consumo, por ejemplo, cuando consumía la piedra, y después de ciertos días, lógicamente por no dormir, te provoca alucinaciones. Pero el cristal, en muy poco tiempo, en muy poco lapso de tiempo, dispara todo eso. Y también depende cómo, o sea, lo que se traiga uno en la mente. O sea, eso es con todas las sustancias. Pero el cristal, por experiencia propia, es muy, muy agresivo. O sea, a cantidades. O sea, yo con el cristal llegué a hacer cosas que no llegué a hacer con la piedra, ni con la cocaína, ni con el alcohol. Más que nada también ya el aislamiento y ya no quería que me viera. El aspecto físico se deteriora mucho más rápido que con otras sustancias.
0: Mírame, Luis, a mí yo platicando con un psiquiatra, una ocasión me platicaba del efecto precisamente del cristal. Decía, mira, Leo, el cristal, una buena comida te genera 180, 170 unidades de dopamina en el cerebro. Dopamina es lo que genera la felicidad, el placer, claro, la alegría. Te sientes muy bien. Un buen sexo te genera 260, 270 unidades de dopamina. Te sientes a todísima madre. Un buen gol te genera unos 300, así.
2: Y luego más sientes, de los Rayados.
0: Si lo sientes, eso. Y un llegue al cristal las primeras veces. ¿Cuánto crees que te genera de dopamina?
2: No, pues
0: 1,400 unidades. Es muy grande el placer que te genera en tan poquito espacio. Entonces el organismo inmediatamente dice, ¡ah, caray! ¿Pues qué es esto? Es la felicidad, cabrón. O sea, le mete la trampa al organismo. Pero, ¿qué crees que pasa? que con 2 o 3 meses ya no empieza a generarte eso. Ya baja a 600, a 500. Entonces necesitas más. Y se vuelve totalmente adictivo. Sí. Ahora, viene muy ya de la mano con el fentanilo, sí, también. Todo no viene ya.
1: No me consta, ni te voy a decir
0: no,
1: que
0: no nos consta.
1: Ni nada,
0: no,
1: pero,
0: no, pero ya.
1: Sí, han dicho que ya, o sea, toco el tema porque... Vaya, no,
2: y es
1: sí,
2: buen
1: sí
2: tema
1: me,
2: él
1: sí
2: que
1: me,
2: estás tocando.
1: Sí me llama mucho la atención y porque como yo lo consumí, y por ejemplo, hay un traslado que yo hice, lógicamente bajo las normas y reglamentos que se tienen, fuimos por un chavito menor de edad. Entramos, no recuerdo ni siquiera el nombre, pero yo recuerdo que él estaba en la parte de atrás de su casa, en el patio, y improvisó un cuarto, por así llamarlo, digo, entre comillas, lo improvisó. Pero lo que más me llamó la atención, o sea, no es el entorno, sino lo que yo vi de cómo ni siquiera las esposas, o sea, le cerraban. Ya ves que las esposas tienen, pues, un tope. Sí. Sí. Bueno,
0: le
1: estas le pasaban,
0: huesito,
1: o sea, le quedaban flaquitos, o sea, estaba muy flaco de las de las muñecas, lógicamente por el consumo de descontrolado de sustancias, y su cara no quiso pelear, ¿no? Llegamos y vámonos. Sí, vámonos. El aspecto, la cara, o sea, tú lo ves y dices, ya está bien derrotado. Ya. Y yo le calculo que tenía unos, no recuerdo exactamente la edad, pero era menor.
2: Era menor
1: y no tenía mucho tiempo consumiendo. O sea, sé que hay muchos factores que depende de la edad. O sea, también el cuerpo crea una resistencia y todo lo que tú quieras. Pero meterle algo tan agresivo como el cristal a una corta edad, yo me imagino los daños que...
0: colaterales.
1: Que realiza.
2: Y el cuerpo es tan maravilloso que se acostumbra.
1: Ese es el problema.
2: Exactamente, fíjate.
1: Ese es el problema.
0: Y una vez que se ganchan, porque sí son los términos que usan ellos, para desganchar, Luis, hombre, no es tan fácil. Entonces, amiga, amigo que nos escuchan, pónganle atención a los hijos, sobre todo en la juventud, en la infancia, en la pubertad. Vale la pena a veces sacrificar muchas cosas por estar pegados a ellos. Yo prefiero mil veces estar pegado con mi hijo y perder dinero a que me vaya a salir así. Hay que cambiar ese chip. Ahora, súmale a todo esto la falta de valores que hay ahora en la sociedad. Hay una pérdida de valores muy marcada. Súmale que los papás trabajan, los dos, y dejan a los hijos solos. Y ahorita ya no es como antes, que estábamos en la cuadra y todos los vecinos nos conocíamos y nos apoyábamos. Sí, claro. Y veían, luego veían en el centro a Edgar por una caguamita y luego las vecinas a mamá le hablaban. Sí, claro. ¿Qué tal? Está Edgar ya con caguamas acá, vente.
1: Vaya,
0: con tu hermana. Vente.
2: Yo sí creía que me iba a decir que se enteraban que sacaba un 10 en la calificación.
0: No, sale con la caguama. No, y eso sí salía, pero eso no lo chismean.
1: No, vaya.
0: Chismean puras cosas malas.
1: La cuadrita nos conocía. Que sí, que nunca faltaba la vecina.
0: Servía, quieras o no servía.
1: Oye, son bien despapayas, son bien traviesos. Y lo que tú quieras, mándales a la policía. Y que bueno, a lo mejor el AMEI, lo que tú quieras, pero por alterar el orden.
0: Sí. No ahora que por los delitos agravados.
1: O se vayan así bien lejos y están aislados. Estoy en un cuarto, te lo digo también por la experiencia. Yo no me gustaba que me vieran con ese aspecto, lógicamente, ¿verdad? Yo me ponía cubrebocas y no me gustaban los espejos y quité los espejos porque no quería ver esa realidad. Okay. Y más allá del consumo, el aspecto físico que te provoca, porque pues el cristal no te da hambre y pues es tanto el tiempo prolongado de que no te genera tanta hambre y tanto la adicción de querer volver a sentir eso como con otras sustancias, pero esta es más agresiva, pues no duermes, no comes y accesible y todo. Entonces... pues sí, es muy preocupante, la verdad, no como antes, o sea, ¿qué antes te metías a las 11 de la noche? No, ¿dónde andabas, canijo? Y que no te queda. Y pues ahorita, ay, canijo, sí, estoy muy preocupante.
0: Y había, con todo respeto, esa educación de los papás un poco más rígida. No, claro. A mí me tocaron cintarazos no andaba, ay, derecho civil, no, derechos humanos, no. Aguantaba, o sea, aguantaba, bien, ¿verdad? Pero... a llorar.
2: Imagínate si no nos hubiera tocado eso. Es como...
1: maestro, un botón,
0: ¿verdad? Estuviéramos, no, hombre, yo creo que ya no estuviéramos vivos. Es la verdad, Luis, es que es increíble. Así como eran los papás, por ejemplo, yo vengo de papás funcionales totalmente. Papá, un peladazo... a todo dar, y salí así, imagínate.
1: Ni cómo echar la culpa para tu lado,
0: para donde te hagas, compadre.
1: O sea, mi papá trabajaba y que hiciera sus cosas lo que tú quieras, pero ahí estaba.
0: Y con el ejemplo.
1: Ni cómo echarle la culpa, ni cómo decir, no, es que papá, no se puede, mijo, esa barajita aquí no entra.
0: Vaya, me la rompiendo de una vez.
1: Eso que menciona también de que hay muchos que no consumen, también me ha tocado, y fíjate, hablé con una licenciada, pues psicólogo y todo, y si me dice, deja tú más allá de las sustancias el tema del suicidio, o sea, que también los orilla,
0: ¿cómo no?
1: Y sin abusar de sustancias,
0: las depresiones,
1: exactamente,
0: el estrés,
1: y ese es un detonante, pienso yo, no te lo digo porque pues, yo sé, o yo tengo un estudio ni nada, pero yo pienso que esas emociones, por callarlas, lo que uno hace, pues es consumir, va en el consumo.
2: Mira, Abraham, yo creo que ese es uno de los principales
0: problemas. Y ahorita hay una vida muy estresada afuera, muy competitiva, todos están compitiendo por ser mejores contra otros, entre ellos. Sales a la jungla afuera de la competitividad, te estresa el trabajo. No, yo tengo que ser más fregón. Yo digo a los adictos que no tienen recuperación, eso los truena de volada, eso los truena, no entienden. Viven siempre acelerados, Luis, aceleradísimos. En la escuela tienen que estar entregando resultados, haciendo exámenes, cada vez exámenes más pesados, más gruesos. Todo eso, Luis, Abraham, quieras o no, repercute en el perfil de la persona. La presión, le metes presión a esa ollita. ¿Y qué va a pasar tarde o temprano? ¿Qué va a pasar tarde o temprano?
2: Patronar. Llegas a encontrarte todavía en la actualidad, aquel niño que es chico y que toda la familia ha sido doctor, son doctores, sus abuelos, su papá, sus hermanos. Y desde chiquitos los comienzan a presionar.

0: otra iniciativa, otra idea, una solución, o lo que sea, ¿verdad? Porque pues en carne propia, oye, pues yo pensaba que mi manera de beber y de perderme y de traer una bolsa, o sea, cocaína en la bolsa, porque si no, no era mi fiesta completa. Ese era lo que yo pensaba que estaba bien.
1: Sí.
0: Yo pensaba que eso era normal. Yo pensaba que yo era más que los demás. O que, nah, hombre, esto no dura nada. Nah, hombre, son bien, no sé qué. No dura, no aguanta nada. Ahí nos vemos. Déjame, le sigo de aferrafter. Ya no after. O sea, ya te has aferrado. Sí. O sea, lo digo por mi experiencia.
1: Sí.
0: Yo me encontraba mal. Y sigo estando en situaciones mal. Pero ¿cómo se va cambiando todo ese tipo de pensamientos? O lo que te va enseñando la agrupación. Y a lo mejor va a decirle a alguien en casa, ay, es que yo no le enseño nada a mi hijo. Lo que pasa es que si no hay información de por medio, así como yo no la tengo, o yo no la tenía de algunas cosas, y quiero obtenerla, pues tengo que poner atención en eso.
2: Abraham, y de hecho hay esfuerzos muy emergentes, están emergiendo de muchas universidades. Te pongo el ejemplo, por ejemplo, del Tecnológico Monterrey, con el esfuerzo del Oasis.
0: Sí, claro.
2: Me tocó ir el miércoles, ya en actividad previa, ya funcionando en un día normal, a dar junta de información, y juntamos a las personas. Qué bonito esfuerzo. Saludos a mi compadre Ramiro, que es el encargado de ahí. Clases de instrumentos, tocando el acordeón, tocando la guitarra a los niños. Computadoras, ayuda psicológica, ayuda en cuanto a la motivación del niño. Es el único camino, Luis, que nos queda. Es el único camino. Fomentarles valores a los niños, fomentarles actividades y fomentarles Alcohólicos Anónimos desde pequeños. Es la actividad que nos está dejando el Oasis. Nos están permitiendo hablarles ahí a las personas de alcoholismo, e indirectamente los niños oyen. Vieras qué bonita experiencia. Pusimos una mesa ahí afuera porque estaban ocupados adentro, y los niños se acercaban y se sentaban, y bien bonita experiencia. Las mamás ahí a un lado supervisando, y es donde dices, caray, estos niños están en una atmósfera de mucho riesgo para poder llegar a una adicción.
1: Sí, pues están en el ambiente.
2: ¿Qué podemos hacer? Lo mínimo que podemos hacer es transmitir el mensaje.
0: No, y no es tanto por la ocasión, o sea, puede ser también como quiera, está a la mano, o sea,
1: sí.
0: Lógicamente que yo sé que está más florecido, ¿verdad? Más florido, no sé cómo llamarlo,
2: más a la mano,
0: yo lo sé,
2: sí.
0: Pero pues el tema está en todos lados.
2: Y muy fuerte.
0: Y muy fuerte, o sea.
2: ¿Tú cómo lo sientes, Luis?
1: No, es lo mismo que dicen ustedes, es que la vida es bien complicada, muy difícil. Hay muchas situaciones que se pudieran mejorar, pero para todo tienes que tener buena voluntad.
0: Claro.
1: Somos muy contrarios. A lo mejor muchas gentes nos escuchan, esos están locos, están trastornados, son de otro mundo. No, es la realidad que vivimos, y que nosotros, que somos afortunados, porque crean lo que no, ninguno de los tres estamos recuperados. Estamos todavía en tratamiento, que es la terrible enfermedad del alma. Es una enfermedad para toda la vida. Y cuando usted está enfermo del alma, va a encontrar muchas situaciones adversas en su vida que no va a poder controlar, y que a lo mejor puede hacerse borracho como yo, puede ser adicto, puede cometer muchas tonterías. Porque ahorita lo decían, hay sustancias. A mí el alcohol me hacía olvidarme de mis problemas.
2: Totalmente, mi
1: ¿sí?
2: Compañeros, se fue la media hora volando. Estuvo interesantísima. Hay más compañeros.
0: Claro.
2: Muchas gracias por su participación. Y vamos a la pausa de la primera hora. Gracias.
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0: buenas tardes. Regresamos a nuestro programa Renacer de Alcohólicos Anónimos de Central Mexicana. Empezamos esta segunda hora. Antes que nada, quiero dar un agradecimiento muy, muy especial a Grupo ABC por darnos estas dos horas para nosotros como Alcohólicos Anónimos de Central Mexicana, importantísimas para la difusión del mensaje. Nosotros lo único que queremos, el único interés que queremos como Central Mexicana, es que llegue el mensaje a las personas que están sufriendo. Que usted, amiga, amigo, que nos está escuchando, sepa que hay una solución para esta enfermedad. Sí, es una enfermedad. Rápidamente, un teléfono de WhatsApp, 811-8996-434, lo repito, 811-8996-434, los 24 horas del día, los 365 días del año. Para mí es un placer poderles contestar. Marquen comentarios, dudas que tengan sobre el alcohol, o incluso regaños, ¿por qué no? Usted hable, lo importante es que hable y haya una comunicación y sepan que hay una solución. Teléfono importantísimo, el del Comité de Área, 81-37-36-72-75, 81-37-36-72-75. Márquenle ahí al compañero Mati, él se va a encargar de enviar gente totalmente capacitada para dar juntas de información pública, su empresa, su iglesia, su templo, donde haya congregación de gente, casi, casi seguro que va a haber el problemita del alcoholismo o las adicciones. Cabe aclarar, todas las actividades que hacemos, las juntas de información pública, todas las actividades que hacemos como Central Mexicana, son totalmente gratis. No cobramos absolutamente un solo peso. El único objetivo es que usted, amiga, amigo, esté enterado de que hay una solución. www.aanuevoleon.org. Ahí van a encontrar toda la información de Alcohólicos Anónimos de Central Mexicana. Cabe aclarar, ahí son horarios y ubicaciones de grupos, nada más. Por ahí van a encontrar otros esfuerzos, otros padrinos que distorsionan el grupo. Eso no es Central Mexicana. Nosotros como Central Mexicana somos grupos tradicionales de hora y media, donde no los vamos a traer vendiendo fuera del HIV o del ESMAR empanadas o figuras de madera, nada de eso. Nosotros únicamente vamos a puentear, a hacer ese puenteo con ustedes para que sepan que hay una solución a esta enfermedad. Pues bien, vamos a darle la bienvenida primero a nuestro invitado. Si gusta presentarse, por favor.
1: Yo soy el padre Oscar Mercado García de la diócesis de Mazatlán, Sinaloa. Ahí estoy sirviendo en la parroquia Sagrado Corazón.
0: Padre, un gustazo poderlo tener aquí, de verdad, siempre es un halago poder tener a alguien como usted aquí en la cabina. Y de este lado un amigo, un viejo conocido, si gustas presentarte, por favor.
2: Yo soy un miembro más de Alcohólicos Anónimos, Central Mexicana de Servicios Generales de Alcohólicos Anónimos. Mi nombre es Nazario.
0: Nazario, bienvenido, un gustazo tenerte aquí, ya teníamos ganas de que estuvieras, aunque sea un ratito, pero que estés aquí conviviendo con nosotros. Pues bien, amigos, nada más para aclarar, Alcohólicos Anónimos de Central Mexicana no somos religiosos, nosotros somos incluyentes, aceptamos todas las creencias, todas las propuestas que hay de fe, y nuestra labor es difundirlas, que platiquen, que vean su punto de vista acerca de cómo ven la enfermedad del alcoholismo, de las adicciones. Aquí ha habido pastores, ha habido todo tipo de personas. Hoy tenemos el honor de que nos visite un sacerdote. Padre, le cedo los micrófonos y lo que guste platicarnos, por favor.
1: Antes de iniciar, porque a mí me dijeron de un tema, la espiritualidad. Y antes de iniciar este tema, queridos hermanos y hermanas, hoy les vengo a hablar de la espiritualidad. Pero antes de profundizar en este tema, quiero compartirles un texto de la Biblia que nos ayudará a comprender mejor qué es la espiritualidad, que es muy importante para nuestras vidas. Quiero recordarles algo poderoso que encontramos en el libro de Génesis 1:31. La palabra de Dios nos dice: vio Dios todo lo que había hecho y era bueno. Esto significa que desde el principio cada detalle de la creación fue pensado con amor y perfección. También vemos en Génesis 2:16-17 que Dios le dio al hombre libertad para disfrutar de todo lo creado. pero con una advertencia: no comer del fruto prohibido. Aquí aprendemos tres cosas esenciales. La número uno, Dios siempre nos da abundancia y bendición. La número dos, nos concede libertad, pero también nos llama a la obediencia. Número tres, y sobre todo, nos recuerda que Él siempre está con nosotros, guiándonos y cuidándonos, a pesar de que nosotros le fallemos. Con esta introducción quiero darles a conocer que para muchos a Dios no le creemos, estamos enojados con Dios, o Dios no existe, Dios no me ayuda, y por eso les puse estos textos bíblicos, para que nos demos cuenta nosotros que Dios siempre está con nosotros, que Él no nos abandona. Desde el principio Él crió todas las cosas y eran buenas. A ti también te crió y era bueno. Pero ¿qué pasa? Dios te dio una libertad, pero también te dio una obediencia. Si la libertad de escoger lo que tú quieras, si el camino que tú quieres, pero también una obediencia para saber elegir qué es lo que realmente te puede ayudar. Esto sería una introducción.
0: Padre, muy bonita instrucción, muchas gracias. Nazario, ¿quieres suponer algo que quieras comentar al respecto?
2: Pues sí, algo de mi experiencia es los años que he pasado dentro de Alcohólicos Anónimos. Comentaba yo con el padre en días pasados que dentro de Alcohólicos Anónimos no se necesita un cambio. Un cambio a veces cualquiera lo puede hacer, sino aquí se necesita una transformación, porque en mis tiempos, aquellos años, yo pensaba que mi problema era la droga y el alcohol, pero me la pasé muchos años así dentro de AA. Hasta hace 5 años, en mi caso personal, que conocí al padre Oscar, y muy amablemente ha sido mi director espiritual, y ha sido un camino muy duro. Sí, ha sido muy duro el meterme a lo espiritual. Todavía en estos días pasados, estas semanas, afortunadamente él cada año viene aquí a Nuevo León. Cada año en sus vacaciones dedica 15 días aquí a mi casa. Se instala en mi casa y esos 15 días son 15 días que me trae a pan y agua. Aparte de que por teléfono, cuando traigo dudas en lo espiritual, porque el programa de nosotros, como lo decía bien Leo, no es un programa religioso, pero sí un programa espiritual. Y lo espiritual, dice nuestra literatura, que no se puede andar solo. Es un camino doloroso, sí es doloroso, pero es poco a poco ir dejando de sufrir. Exacto. Esa es la base del programa.
0: El objetivo. Padre, vámonos con una pregunta básica. Espiritualidad. ¿Qué es? ¿Cómo la ve usted? ¿Cuál es la Iglesia Católica? ¿Cómo ve qué es la espiritualidad para toda la raza que nos están escuchando?
1: Primeramente, ver la espiritualidad. La espiritualidad es centrarse en uno mismo, conocerse a uno mismo, meterse a uno mismo, como también a tu compañero, pero sobre todo, entrar con Dios.
0: Dejar entrar a Dios.
1: Sí, las tres partes. Primero, está en ti. Conocerte a ti mismo. Quién eres, para qué eres, para qué existe, para todo eso. Ahora vas a aceptar a tu compañero. Y después también está Dios. Ese es el camino de la espiritualidad. Una vez que tú te centres quién eres, vas a comprender a tu compañero. Y sobre todo, pues Dios va a estarte a ti iluminando. Y aquí traigo algo para que ustedes lo que es espiritualidad. Así como Dios nos dio abundancia y libertad, también nos dio dirección. A esto le llamamos espiritualidad. Y nos ayuda para que nuestra vida no se pierda en caminos que nos destruyen. El alcoholismo es una lucha real, una cadena que atrapa a muchos. Pero quiero decirles que la espiritualidad es como una llave poderosa de la que nos habla el tercer paso para la liberación. Cuando reconocemos que Dios está con nosotros, que su presencia nos acompaña a cada paso, encontramos fuerza para vencer las tentaciones y sanar las heridas. La misma palabra que nos recuerda que todo lo que Dios creó es bueno, también nos invita a vivir en obediencia y confianza. La espiritualidad no es un solo concepto, es un camino de encuentro con Dios. Y ese encuentro trae sanidad, trae esperanza y abre la puerta a la verdadera sanación. Así como Adán y Eva fueron llamados a confiar en la voz de Dios, nosotros también somos llamados a confiar en Él para dejar atrás lo que nos esclaviza y abrazar la vida nueva que Cristo nos ofrece. ¿Sí? Tú decías el alcoholismo. Pues sí, me tiene atrapado el alcoholismo. Por eso me tengo que encontrar yo. Una vez que me encuentre yo, sí, me voy a empezar a amar.
0: Esa.
1: Y amar.
0: Y luego...
1: Ahora sí, ya voy a empezar a amar al otro, porque Dios ya está entrando en mí.
0: ¿Qué manera tan sencillita de hacernos ver a todos cómo es la espiritualidad, Padre? Aprovechando. Humildad, Padre. Es una palabra que usamos mucho en Alcohólicos Anónimos. Su definición de humildad, por favor, Padre.
1: Humildad, primeramente, reconocer quién eres, qué es lo que debes de hacer. Un ejemplo lo vemos y lo dice el doctor Bob, ¿sí? Que primeramente, para dejarte ayudar, para dejarte crecer, necesitas humildad. Humildad para que a escuchar a aquel que te quiera ayudar. Una vez que tengas esa humildad de saber escuchar, vas a tener una humildad, digamos, vas a tener la manera de crecer y la manera de ayudar. Mientras no tengas humildad, no vas a poder caminar.
0: Ese ingrediente básico para desarrollarnos dentro del programa.
1: Sí, sí, sí.
0: Porque muchas veces ese ego nos impide, Padre, nos impide. Sí. Llegamos a un grupo, nos invitan a un grupo, ¿y qué decimos? Hay puro viejito, hay pura gente que no me va a enseñar nada. Y ese ego nos bloquea y nos manda muy probablemente a un destino mortal, si no llegamos a un grupo. Uh-huh. Decía, discúlpeme por la mala palabra, Padre, que me perdone Dios, decía mi tío Juvenal, mi padrino, espiritualidad es ser menos pinche cada día. Y sí es cierto, aterrizándola, haciendo buena labor diaria, ya no ganchándonos con el que nos pita en el tráfico, tratando bien a la secretaria, siendo empatible con los vecinos. Uh-huh. Todo eso nos va generando poco a poco espiritualidad. Nazario, un mensaje de despedida, por favor. Se nos fueron los 15 minutos de volada. Sí. Por favor, Nazario.
2: Antes de despedirme, quisiera ahondar un poquito en lo que dice el Padre.
0: Sí, sí, sí, sí.
2: En lo que dice el Padre, en nuestro referente, lo que dice el Padre de reconocerse. Y eso lo marca nuestra literatura en el quinto paso. Nos dice humildad, reconocimiento de quién soy, qué soy y qué puedo llegar a ser a través de un esfuerzo. Esa es la humildad de la que habla Bill W. Y ahorita nos lo decía el Padre en sus palabras.
0: Similar. Va muy de la mano la iglesia con los pasos, con los 12 pasos, Padre. Vamos a una pausa comercial y regresamos.
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1: Muy bien, regresamos a nuestro programa Renacer de Alcohólicos Anónimos de Central Mexicana cuando estamos iniciando los segundos 15 minutos de la segunda hora. Se pasa rapidísimo el programa. Le damos la bienvenida a la compañera, por favor, si gustas presentarte, por favor, compañera.
2: Hola, buenas tardes a todos. Mi nombre es María y aquí estoy muy contenta de regresar aquí. A ver, ¿qué están hablando? Yo quiero saber.
1: Qué bueno, bienvenida María, es un gustazo tenerte.
2: Gracias.
1: Estamos hablando con el padre de espiritualidad, de humildad. Nos estaba explicando cómo lo ve la iglesia desde el punto de vista católico. Padre, hablamos humildad, espiritualidad. Cuando uno empieza a recuperarse dentro del programa, que empieza a dejar fluir los 12 pasos, la espiritualidad se convierte en el alimento esencial para la recuperación. ¿Cómo lo ve usted?
3: Claro que sí, pues es lo más importante. Porque nosotros nos enfocamos en curar, sí, pues el alcohol, sí. Pero lo que hay que curar más es lo interior. Porque el alcohol nada más, sí, es lo exterior lo que se ve. Y es lo que nos llevó realmente al daño. Ahora vamos viendo, la espiritualidad es precisamente esa conexión con Dios o poder superior, como ustedes lo llaman, para que aquellos que están resentidos con Dios, que nos permite vivir la abundancia y la libertad y en obediencia. Es la llave que abre la puerta a la sanación, a la esperanza y a la salvación. Y para comprobarlo, quiero ponerles ejemplos claros que nos ayudan a comprender mejor la importancia de la espiritualidad en la vida del alcohólico. Pero no solamente de la vida del adicto, también de la vida de todo ser humano. Porque todos en algún momento enfrentamos luchas, tentaciones y heridas que necesitan ser sanadas. La espiritualidad es ese camino que nos recuerda que Dios siempre está con nosotros, que nos da dirección y que nos invita a vivir en plenitud. Vamos a ver el primer ejemplo, que ustedes ya lo conocen. William Hill Wilson, más conocido como Bill W. Fue un hombre que conoció el dolor del alcoholismo en su propia carne. Perdió todo lo que tenía, pero en su última caída, cuando estaba hospitalizado y desahuciado por el doctor Silwork, llegó al límite de la desesperación. En ese momento Bill clamó a Dios con todo su corazón. Si realmente existes, muéstramelo. Y él mismo narra que el cuarto se iluminó, que sintió como si fuera transportado a otra dimensión. Y ahí experimentó una paz, una fuerza que nunca antes había sentido. Ahora vamos a ver el otro ejemplo. Vemos al Dr. Borg. Roberto Hall Smith fue mejor conocido como el Dr. Borg. Era médico y también estaba atrapado en la esclavitud del alcohol. Pero cuando se unió a Bill W., descubrió que la recuperación no era solo un asunto médico, sino espiritual. El Dr. Borg se convirtió en un instrumento de Dios para mostrar que la fe, la humildad y la comunidad son esenciales para la sanación. Su vida nos recuerda que Dios puede usar incluso nuestras debilidades para salvar a otros. Y el tercer ejemplo es San Francisco de Asís. Quiero recordarle la vida de San Francisco de Asís. Él fue un hombre que en su juventud buscaba la gloria mundana y los placeres de este mundo, pero cuando escuchó la voz de Dios, decidió dejarlo todo y vivir en humildad, en obediencia y en amor.
1: Perdón, padre, San Francisco de Asís fue, era italiano, ¿verdad? O estoy confundido. Sí. Hijo de un coronel. Y, tenía todo.
3: Todo el dinero.
1: Y sacrificó todo.
3: Dejó. Su papá era muy rico. Y él iba a dejar toda la herencia. Y realmente cuando encuentra a Dios, deja todo, ten, hasta la vestidura. Todo me dice, él quedó desnudo. Llega el obispo, le da ropa nueva para cubrirlo. Pero le dejó todo. No quiero nada ya tuyo. Porque su papá lo quería de esa edad, lo quería...
1: Que y él diera dice, la, la...
3: Ahí está tuyo. La gente. Yo ya no quiero tuyo, voy a agarrar... Así
1: le hago la pregunta, padre, porque nosotros en Alcohólicos Anónimos usamos mucho la oración de San Francisco de Asís. Uh-huh. Si me pongo chinito con nomás sí. De recordar esa, esa oración que para mi punto de vista desde ahí plasma todo lo que uh-huh. es el programa también. Uh-huh. Padre, desde el punto de vista de la Iglesia Católica, ¿las adicciones, el alcoholismo, es pecado o es enfermedad?
3: Pues mira, pecado, pues te va a llevar, es que podemos decir que ese el alcoholismo te lleva a otro pecado, te lleva a otras cosas, porque ahí ya entras hasta el matar, llevas a fornicar, llevas, sí. Sí, ya no estás en tus cinco sentidos cuando ya estás en el alcohol, pero te cocina muchas cosas. Sí, podemos decir que puede ser ahí entra un pecado, porque de ahí te va...
1: Genera un pecado.
3: Sí, ese ya está entrando el demonio en ti. El alcohol, ¿qué es lo que te puede hacer? Pelearte con tu esposa, robarle el dinero de su chivo. Ya estás tú.
1: Golpear a la madre.
3: Golpear a la mamá, a los hijos, puede ser todo lo demás.
2: Bueno, como decimos, ¿verdad? Desde la primera copa llega la locura.
3: Sí.
2: Y sí han compartido, hemos compartido yo también, que eres otra persona totalmente diferente. Por eso también dicen que somos alérgicos al alcohol. ¿Y cómo le podemos explicar a los recién llegados que son agnósticos, que están lastimados, que están cansados de sufrir, que están... con resentimiento, porque cuando estás en actividad manejas a un Dios a tu conveniencia, lo creas tú? Entonces, ¿qué consejo nos puede dar, padre, para esas personas que, pues, que no creen, que están muy mal, con mucha carencia de espiritualidad?
3: En primer lugar, hablábamos ahorita de encontrarse con uno mismo. Tú estás dañada o por la persona que está dañada, que tú llegó contigo, está bien dañada, está bien golpeada. De tanto golpe, de tantas cosas que trae, no va a poder entender.
2: Uh-huh.
3: Primeramente tienes que hasta desintoxicarla de eso. No nomás del alcohol. Otra vez desintoxicamos el alcohol, pero viene más contaminada con esas cosas que trae. ¿Por qué? Porque desde niño fue maltratado, joven todavía, y todavía llegó el alcohol, se casó, sigue siendo maltratado, humillado, despreciado. Entonces todo lo que trae, pensamos que quitarle el alcohol ya está ahí, no.
2: Trae más
3: emocional, como tú dices ahorita. ¿Cómo le podemos llegar? Primeramente, tienes que ganártelo.
2: Uh-huh.
3: Tienes que irlo llevando poco a poco. Una vez que desintoxiques a esa persona de lo emocional, ahora sí va a poder entrar ya esa persona. A lo mejor no, que no le hables del poder de Dios, hablar de tu
1: experiencia,
3: amigos, que habla de un poder superior. Ahora, Dios va a actuar aquí a través de ti,
2: sí.
3: A través del otro,
2: uh-huh.
3: A través de esta radio.
2: Yo lo veo en mis compañeros, sí, es cierto, o sea, ¿eh? Mis compañeras y compañeros.
3: Ahora, si tú dices, él no cree en Dios, pero está creyendo en ti, ahí está Dios.
2: Así es.
3: ¿Eh?
2: Yo he visto esa transformación que llegan compañeros y dicen que no creen y con el tiempo, pero bueno, voy a hacer caso. Y empiezan a hacer las actividades, empiezan a desarrollarse, a obedecer, a no, o sea, solo por hoy, ¿verdad? Solo por hoy y no agarres tantas tareas, no te quieras comer al mundo y bueno, empiezan tranquilos y de pronto pasa algo, dicen... No sé, pero sí es cierto, hay algo más grande. O sea, ni cómo negarlo, ¿verdad? Pero se respeta quien doble A, o sea, porque pues no somos religiosos. Sin embargo, definitivamente sí lo veo. O sea, para mí sí existe, para mí sí es Dios, a como yo lo concibo.
1: Fíjese, padre, yo lo que siento cuando andamos activos, somos muy tendenciosos a compararnos con todos. Y obvio, nosotros estamos enfermos y no nos damos cuenta que la enfermedad a nosotros nos está marginando del desarrollo. Al marginarnos de ese desarrollo tanto social, económico, cultural, nos está metiendo una brecha entre los que conocemos. Compañeros de facultad, amigos, vecinos. Entonces nos comparamos y vemos al compañero de la facultad, oye, pues él va muy bien, ya un excelente trabajo, tiene una casota, anda de vacaciones, ya fue a Europa, y yo aquí estoy tirado en la plaza.
2: No, pues eso te pasaba a ti, a mí no.
1: Ah, no, perdóname, no.
2: No te creas. Entonces, a los hombres son muy así.
1: Sí,
2: muy
1: sí, no, ustedes no. ¿Qué pasa, padre? Agarro un resentimiento con Dios. Dios no me quiere, Dios a mí ni me ve, mira, a mí no me quiere.
2: Sí.
1: Y muchas veces eso es como llegamos al programa, resentidos con Dios. ¿Y qué decimos? No, yo no creo en Dios, Dios no existe. Y llegamos refunfuñando de vanagloriándonos, es el ego todavía, sí, padre, es el ego que traemos.
3: Pues te voy a decir una cosa, mira. Lo que acabas de decir tú, pues es muy importante, porque así como tú le dijiste, pues estoy resentido con Dios, Dios no me ha ayudado, ¿cómo a aquel si le va bien, cómo al otro le va bien, lo otro? Bien. Dios te puso a ti en el camino muchas cosas. Por decir, aquí hablamos de libertad y obediencia. Dios te da a ti la libertad.
1: De elegir.
3: Quieres agarrar. Le dio lo mismo que aquel de la universidad. A los dos les dio la libertad. Pero, ¿qué pasó? Aquel sí lo eligió también en la obediencia. La obediencia también te da la libertad de agarrar cosas que te ayuden a ti. Sí, que te ayuden a ti. Pero, ¿qué pasó? Tú agarraste cosas que no te ayudan. ¿Y a dónde te llevó?
1: Al fracaso total.
3: Dios te dio la libertad, te dejó. Y Dios no iba a seguirte acompañándote. No te iba a dar más alcohol, tú lo agarraste. Aquel no. Aquel agarró lo que a él le ayudaba.
1: Vamos a una pausa y regresamos con usted, padre. Pero así rapidito. Por ahí puede entrar el ser inferior a poner su granito,
3: claro,
1: de arena.
3: Claro, sí, siempre está luchando. La lucha está en verdad.
1: Está constante, ¿verdad?
3: Está el mal allí. Que está diciendo, Dios te quiere llevar para acá. No, no, haz esto.
1: ¿Cómo te vas a ir, hijo consentido mío? Si tú eres de los míos, ¿por qué te vas ahora del otro lado?
3: Exactamente.
1: Vamos a una pausa y regresamos.
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17: Regresamos a nuestro programa Renacer de Alcohólicos Anónimos. Saludos a la racita, a mi ahijado Juan de Veracruz, que siempre se está reportando, Alejandra de Puebla, Lanón, a todos los amigos que se están reportando, el Grupo Tech siempre me pide saludos, Juan, Adrián, Homero, todos, toda la racita que nos están escuchando, un saludo, un abrazote a toda la raza, de hecho a todos los compañeros de Alcohólicos Anónimos de Central Mexicana, a toda la gente que nos está escuchando, un gran saludo. Padre, lo interrumpimos por la pausa, estábamos platicando que por ahí se puede infiltrar una fuerza maligna, que yo siempre he sentido que tiene espías ese, sí, sí, ese chanclas. Y ese espía, cuando nosotros empezamos a tener contacto consciente con Dios, él dice, ah, caray, pues él, su debilidad es esto. Y nos empieza y a mandar pruebas donde somos débiles. Sí, sí. ¿Qué le podemos decir a la racita nueva, padre? ¿Cómo detectar esas emociones que nos manda de repente el de abajo?
18: Las pruebas.
19: Pues finalmente, nosotros estamos débiles. Ya descubrimos cuál es nuestra debilidad. Uh-huh. Y la debilidad, pues, viene siendo supuestamente el alcohol. Pero a veces nos enganchamos nada más en el alcohol. Uh-huh. Qué bueno que está Alcohólicos Anónimos y tiene unos 12 pasos. Que ahí va, si pensamos a verlos, vamos a descubrir las raíces de aquella enfermedad. Se los voy a poner como un ejemplo claro. Aquí nosotros, en un árbol, uh-huh, ¿qué es lo que vemos afuera?
18: Simplemente ves el árbol, no ves la
19: raíz. Con hojas, y sí, así nada más está verde. Uh-huh. Empiezan a caer las hojas, como que te preocupa algo. Oh, y están, uh-huh, bien, el árbol está sufriendo mucho abajo, porque las raíces están podidas, pero tú ves las hojas bien, y tú dices, está bien. Uh-huh.
18: Así.
19: Está bien. Así también a veces nosotros, bueno, yo no, no, sino que los alcohólicos pueden ser que dicen, estoy sobrio.
17: No, ah, abstemio, padre. ¿Eh? Abstemio.
19: No he tomado en tanto tiempo. Uh-huh. Están las hojas verdes.
18: Ajá.
19: Pero ¿qué pasa las raíces? Cuando llega algo que mueve, empieza a brotar arriba y empiezan a caerse las hojas, es cuando volvemos a decaer en el alcohol.
18: Porque estamos verdes.
19: No, porque estamos
18: porque
19: las raíces.
18: No profundizamos.
17: Los cimientos no están bien hechos.
19: Es lo que yo quiero llegar. Uh-huh. Yo quiero llegar, y en Alcohólicos Anónimos, por eso los 12 pasos están muy bien, que empezáramos a trabajar esos 12 pasos. Esos 12 pasos nos van a llegar a encontrar, ¿qué dijimos al principio? Primeramente, sí, me tengo que encontrar en mí mismo. Me tengo que encontrar en la comunidad y tengo que encontrarme con Dios. Esa es la espiritualidad. Me voy a encontrar en mí mismo. ¿Qué me está pasando? ¿Qué estoy hablando yo aquí? ¿Cómo estoy? ¿Por qué llegó el alcohol a mi vida? Y ya vengo encontrando, si me voy a mi interior, uh-huh, vengo encontrando que tuve un problema con mi mamá y mi papá. Y lo vengo arrastrando con 20 años. 20 años que yo aguanté.
18: Que callé, que sí. No dije, que no
19: exactamente,
18: traje.
19: Sí, 20 años que allí estuve, me casé, y pues con mi esposa lo volví a tronar, volví a hacer esto, lo otro, y pues no pasaba nada, pensaba que estaba bien. ¿Y cuál fue el síntoma que llegó, que me hizo ya ahora sí, estoy enfermo? Incarte. Llegué el alcohol. Cuando enfermo ya estaba desde niño.
18: Sí.
19: Y después seguí, me casé y sigo enfermo. Y después llego yo al alcohol. Y en el alcohol, ¿por qué? Porque ya se ventaneó todo. O sea, como la hoja que se cayó, nos dimos cuenta que el árbol está mal. Uh-huh. Pero mientras no me daba cuenta de que estaba mal. ¿A qué voy con todo esto? Que cómo podemos nosotros ir sanando, porque algunos alcohólicos ahorita el miedo, nada más se preocupan el de beber. Pero ¿por qué no ven las raíces? Ahí está
18: lo que pasa,
19: realmente, ahí están las raíces que alimentan a
17: todo
19: esa,
17: el árbol.
19: Exactamente, a esa enfermedad.
18: Lo que pasa es que uno vive en la ciego, o sea, o ciega, y la defiendes la enfermedad a capa y espada, y no quieres que nadie se entere, bueno, ese era mi caso, y esa es locura, ¿verdad? Finalmente, yo quiero hacerle una pregunta, ¿qué tan importante es el sufrimiento en la persona? Yo a veces veo que, ay, es que ocupa fondo de sufrimiento, y... Pues sí, está bien algunos días y luego otra vez, o sea, yo digo, no, es neta, o sea, más pérdidas, pero tienen mucho aguante a veces algunas personas y se me hace increíble. Y finalmente llega un momento en que ya están cansados. O sea, ¿qué tanta importancia usted le ve? O sea, ¿qué perspectiva tiene al respecto?
19: Mira, realmente... No se trata de sufrir, ya llegaste, tocaste fondo.
18: Sí.
19: ¿Para qué quieres sufrir más si ya tocaste fondo? Uh-huh. ¿Qué pasa? El problema es que no trabajamos. No trabajamos estos 12 pasos, no los trabajamos. ¿Y qué pasa? Estuviste 3 años, 5 años en Alcohólicos Anónimos, pero a lo mejor no trabajaste los pasos.
18: Así es.
19: Estuviste escuchando y ¿qué pasaba? Tú escuchabas... Y te sentías bien y te ibas contenta. Pero si no trabajas en ti, no vas a poder sanar. Ve con el doctor que te dé la medicina para tu enfermedad y no te la tomes.
18: Pues es...
19: ¿Te vas a curar?
18: No.
19: Pues Alcohólicos Anónimos es algo parecido. Uh-huh. Ya Alcohólicos Anónimos te dio a ti la medicina, los 12 pasos.
18: Perdón, pero
17: no.
18: Okay. También que veo, noto que algunos compañeros y compañeras le sacan la verdad, o sea, saber su verdad. Y yo creo que es un gran regalo que te da AA, el conocerte, el saber, o sea, y la única intención es saber tus heridas, dónde vienen, o sea, dónde nacieron, en qué momento, o sea, para mí es precioso. Yo sé que voy a estar triste algunos días, pero se acaba y te sientes liberada, te sientes sin cargas, o sea, y yo sí quisiera, padre, ¿qué mensaje les puede decir a esas personas que dicen, es que no quiero abrir la cloaca o así, porque no quieren sufrir?
19: Mira, ya sufrieron mucho.
18: Pero pues tienen que ser
19: los y sufrieron más de lo que van a sufrir para curarse.
18: Exactamente.
19: Sí. Si se ponen a pensar ellos y que hagan un recorrido en su vida, de dónde viene el sufrimiento y hasta dónde llegaron, la gente lo estuvo señalando, sí, perdieron su dignidad y no sabemos a dónde quedaron. Hay unos que vemos en la calle, todos así hasta vomitados, sí, ahí quedaron. Si ustedes tienen testimonio de alcohólicos, que cómo llegaron, hasta dónde llegaron, qué es lo que perdieron. Bueno, ok. A eso, si te pones a ver, eso no es nada de lo que tú vas a sufrir para curarte.
18: Todavía puede estar peor.
19: No es que no es
17: sí,
19: nada.
17: Sí,
19: hace falta que trabajes y ahora sí en ti.
17: Totalmente, padre. usted lo está diciendo, perdón, se me está yendo la voz. Usted totalmente de acuerdo con usted, padre, en el aspecto de que hay que trabajar en el programa. ¿Sabe qué es lo que pasa? Llegan los compañeros, lo que decía, se sienten en su área de confort, se sienten a todo dar. Obvio, pues ya no toman, ya no están sufriendo. Dicen, pues de aquí soy. Y luego no quieren servir, no quieren apadrinarse, no quieren trabajar los 12 pasos. No van a avanzar, padre. Sin embargo, te apadrinas, empiezas a trabajar, desarrollas los 12 pasos. Al paso de 1 o 2 años, padre, el consumo queda a un lado. En las mentes de nosotros, el consumo ya no nos pasa. Empezamos a sentir el cambio de actitudes, de juicios. Y lo que queremos es desarrollarnos como seres humanos. Pero ojo, padre, debe de llevar un orden. Porque, por ejemplo, lo que comentaba María, para hacer un cuarto y quinto paso, se sugiere tener bien macizos los 3 primeros pasos de aceptación. Acepto mi enfermedad, acepto que hay fe y acepto a Dios. Pero ya bien aceptadito, ya de cuerpo y alma. Entonces sí, vámonos con el cuarto y quinto paso. Y una vez que hago el cuarto y quinto paso, vienen todos los demás. Pero sí hay que hacer énfasis, padre, en que los 3 primeros pasos son fundamentales. Para mí, el tercer paso, siempre lo digo, es el paso más hermoso que tiene AA. Y muchos me critican, todos los pasos son hermosos. Claro que todos son hermosos, pero el tercero es el que, de verdad, no sé qué nos puede opinar, padre, de ese hermosísimo tercer paso, padre.
19: Bueno, vamos a ver, mira, aquí tengo la espiritualidad de Alcohólicos Anónimos.
17: Ajá.
19: No es una religión, es relación. La espiritualidad de 12 pasos no obliga a una doctrina, sino que te invita a reconocer un poder superior que da paz y dirección. Dios actúa a través de personas, padres, esposa, hijos, médicos, compañeros de grupo. Todos pueden ser instrumentos de Dios para salvar a ese adicto. El grupo Alcohólicos Anónimos, como lugar de esperanza. Aunque el enfermo lo vea como castigo, en realidad es una oportunidad. Es una oportunidad que Dios le da para empezar de nuevo. La espiritualidad es diaria. No basta un momento de oración. Se trata de vivir cada día con conciencia de que Dios está presente en nuestra vida. Ahora vamos viendo un enfoque espiritual. Aunque no es programa religioso, los 12 pasos ponen la espiritualidad en el centro de la recuperación. El paso 3 pone nuestras vidas y voluntad al cuidado de Dios como cada quien lo conciba, el poder superior. Como te dije, pues, ¿verdad? Tú ahí estás siendo instrumento de aquella persona, pues ahí está Dios a través de ti. Dios no se va a enojar porque tú le estás quitando poder a Él, no, al contrario, le estás ayudando a Dios a salvar a aquella persona. Y que se siga así, con tal de que ella, la persona, siga curando. No hay pecado, no hay nada, al contrario, una vez que sane, se va a reconocer a ese poder superior. Vamos viendo humildad y entrega.
17: Vamos a un corte y regresamos con humildad y entrega. Ahí anótale, okay, María, no, por favor.
18: Anoto, sí.
17: Vamos a pausa comercial y regresamos.
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17: Muy bien, regresamos con el padre Mercado, por favor. Quedamos en qué nos...
18: Humildad y entrega. Humildad y
19: entrega. Que es el paso 7. Reconocer límites personales y confiar en una fuerza mayor. ¿Sí? Este paso nos ayuda a reconocernos nosotros, nuestros límites. Pero también reconocer que hay un poder superior. ¿Sí? Que es el que nos va a ayudar, nos va a centrar. Y de eso le estoy hablando, de la espiritualidad. Y vamos viendo que en el paso 11 vemos la oración y la meditación, ¿sí? Para mejorar el contacto con Dios como cada uno lo conciba, o el poder superior como tú tienes, ¿sí? Pues realmente eso es lo que te ayudaría el paso 11. Y vamos viendo los 11 pasos.
18: 12.
19: 11 pasos, okay. ¿Sí? Se van a centrar en el 12.
18: Ah,
19: o sea, los 11 sí. Pasos que están aquí así, vamos a llegar al 12, es cuando tú ya tienes un despertar espiritual. Uh-huh. Y ese despertar espiritual pues te va a ayudar como resultado de la práctica de los 11 pasos, 12 pasos, ¿verdad? Sí, encontramos un proceso que se convierte en la base para ayudar a los otros.
17: Padre, una pregunta así, perdón por la interrupción. Defínale despertar espiritual a la racita que nos está escuchando, a los compañeros, por favor.
19: Un despertar espiritual es cuando tú ya, ahora sí, ves a ese poder superior que te está ayudando, lo reconoces, que sin él no puedes vivir. Que nosotros le llamamos Dios, ¿sí? A Dios no podemos, a Jesucristo no podemos estar sin él. Él es el que nos alimenta, él es el que nos ayuda, él es el que nos va guiando, ¿sí? En nuestra vida. Así también ese despertar espiritual, como lo vio de este Will W., lo vivió, que una vez que encontró el despertar espiritual, dice que jamás volvió a beber. Porque ahora sí, se encontró con él mismo, se encontró con la comunidad y se encontró con Dios.
17: Eso es el despertar espiritual.
18: Perdón, yo hablando bajo, de verdad, totalmente mi experiencia, lo digo con mucho respeto, cuando yo empiezo a entender que esto es una enfermedad, fue poco a poco, y me derroto, o sea, digo, no puede ser, o sea, se te cae la venda y que dices, viví una mentira, y fue la enfermedad del autoengaño. ¿Eso es un despertar espiritual?
19: Todavía no. Estás tú descubriendo tu error, estás descubriendo que viste un engaño, estás descubriendo tú todo lo eso, no. El despertar espiritual,
17: no.
19: El despertar espiritual nos ayuda ya ahora sí a vivir la verdadera felicidad en nosotros, a estar en paz en nosotros mismos. Es más, ya ni pienso en el alcohol, uh-huh. Porque ya no necesito esto.
17: Padre, se puede decir que es el caso que dice María, pero cuando empezamos a cambiar de juicios y actitudes, que empezamos a razonar la vida como debe ser, empezamos a tomar la decisión diaria buena, y empezamos a sentirnos bien, y es lo que dice usted.
18: Que ni cuenta te das que
17: ya estás en otra, fase, en otra etapa, das un brinco.
19: Ya está entrando. Ajá. Está entrando el cambio, está entrando esa purificación, o sea, ya no despertar espiritual. Porque a veces nos quedamos con esto ¿Y qué pasa? Fácilmente cae la recaída. ¿Qué vamos con BW? Que él tenía un director, o sea, un padrino, como le llamábamos, ¿sí? Y él pensaba que ya estaba curado. Y le decía, no, te falta. Es lo que tú estás diciendo ahorita. Es que yo estoy sintiendo, sí, pero te falta algo más.
18: Sí, todavía te falta sufrimiento. Sí, sí.
17: No, trabajar. Sufrimiento no.
19: Emma, vamos a quitar esas palabras, sufrimiento ya.
17: No, ya no aplica.
19: Porque ya estás contando con Dios y Dios no te va a dar algo que sufras.
18: No, yo estoy de acuerdo, o sea, sí entiendo, Sí, padre, lo escucho.
19: No, pero, o sea, como estás diciendo tú eso, otro sufrimiento, no. Te estás liberando de las cosas que te hacían sufrir. Te pregunto, ¿tú quieres tener un maltrato que tuviste con tu mamá? ¿Lo quieres seguir teniendo?
18: No, y de hecho aquí en AA me han enseñado a vivir, ahorita lo comentaba, o sea, yo no sabía gestionar las emociones, todo era con alcohol, entonces de pronto ya no está el alcohol, entonces se presenta algún problema y yo tengo que acudir a madrinarme, a preguntar, oigan, tengo este problema, ¿cómo le hago? Ustedes que tienen más tiempo, ¿cómo lo hacen? O sea, porque pues esto me puede llevar a la bebida. En mi caso, a mí me puede llevar la depresión fácilmente, entonces yo tengo que cuidar mucho las personas, los lugares, o ciertas cosas que me detonan. Y para eso es lo como dice usted, padre, el autoconocimiento.
19: Sí, exactamente. Pues ahí te vas conociendo tú. Ahora sí, empieza a sanar esas heridas. Eso es lo que tienes que sanar. Uh-huh. Es lo que tienes que sanar. Y sanando esto que me está llevando. Entonces, una vez ya vas a ser fuerte. Otra vez vas a encontrarte con ese problema que tenías y ya vas a poder vencerlo. Uh-huh. Pero eso ya estás descubriendo tú. Esto es el problema. Y al momento de descubrirlo, aquí. Por eso yo también quisiera hablarles algo muy importante de lo que la iglesia te recomienda.

0: de la pasión y resurrección de Cristo. Escritura, la Biblia como palabra viva de Dios. El ayuno, acto de penitencia y humildad para dominar el ego. El rosario, devoción mariana que fortalece la fe y las virtudes. Vida de gracia, vivir en amistad con Dios mediante los sacramentos y la práctica de las virtudes. Pero hay algo más grande en la Iglesia Católica. Los invito a buscar la dirección espiritual. Ahí viene siendo como un padrino, mejor que un padrino. Sí, porque un padrino quedaría poquito para... ¿Por qué? Porque él te va a dar una dirección espiritual, una guía. Y él va a quedar y él no puede hablar, el sacerdote. Es una confesión, pero un poquito más que una confesión. En la iglesia existe lo que llamamos dirección espiritual, un acompañamiento personal que un sacerdote ofrece para ayudarte a dar sentido a la vida. Muchas personas no lo aprovechan porque piensan que con la confesión basta. Sin embargo, la dirección espiritual es algo más profundo y enriquecedor. Y para llegar a este acompañamiento espiritual, pues tú tienes que ir con un sacerdote y decirle: Padre, ¿me puedo hacer una dirección espiritual? El padre te va a poner una cita porque no te va a aceptar luego que llegues, ¿sí? No es lo mismo que confesarte. Confesarte es rápido. En cambio, la dirección espiritual te va a dar una media hora, te puede dar una hora escuchante. Pero para eso te tienes que abrir.
1: Pues sí, cuesta, ¿verdad? Yo una de las cosas que me estaba acordando ahorita es que yo no quería que nadie, como nadie se enterara, no confiaba en nadie. Obviamente estaba con mucho resentimiento, no sabía, ni siquiera estaba enterada que estaba mi relación muy mal con mi poder superior, que es Dios. Y cuando empiezo a trabajar con mi madrina, hacemos la oración de la serenidad y al final dice: hágase tu voluntad y no la mía. Y yo no lo podía decir. No, no, o sea, no, es que me va a poner unas pruebas bien y no puedo. Bueno, dilo y dilo, hasta que empecé a decirlo, no sé en qué momento, pero ya todos los días yo me levanto y lo que tú digas, tú eres el jefe.
2: Padre, una pregunta más. Habemos en el programa, habemos porque me incluyo, rapidito, porque ya nos vamos. Yo soy de formación salesiana. No encontré a Dios en la iglesia. Yo lo encontré en Alcohólicos Anónimos. Sí. ¿Cuál es el punto de vista? Breve, padre, porque nos vamos de eso, de esa situación.
0: ¿Por qué no lo encontraste? Porque a lo mejor tú buscabas un Dios a tu conveniencia, un Dios que te apapachara, un Dios... Porque si tú lo hubieras buscado, sí es cierto, te encontraste a un padre que a lo mejor estaba ocupado. Y tú dijiste: no me quiere escuchar. Pues también tienes que entender que en ese momento que llegaste, el padre podía tener una misa. Y no te iba a poder atender.
2: Perfecto.
0: Entonces tienes que ver. Ahí ese momento tú estabas desesperado, quererte encontrar con Dios y querías así que te atendieran. Así Pero sí. También eso no puede. Por eso yo aquí dije que hay que dar tiempo. Hay que agendarlo para poderte atender. Sabes que te veo el martes a las 4 y ahí te voy a dar la hora.
2: Y es válido que yo lo siga encontrando incluso en las clínicas de rehabilitación con los que están abajo, padre.
0: Sí, sí, te dije ahorita yo que es claro. Ahorita tú dices: no lo he encontrado con la iglesia. Ok, tú lo encontraste en el Alcohólicos Anónimos. Dios está valiendo del Alcohólicos Anónimos para que tú sanes.
2: Perfecto, padre. Padre, muchas María, gracias. El tiempo es cortísimo. Quisiéramos tenerlo aquí otras 2 horas, pero es el tiempo que tenemos. Antes que nada, muchísimas gracias, padre, por su presencia. Un gustazo tenerlo aquí y esperemos verlo el año que entra. Planeamos una serie de 2-3 programas. María, un mensaje de despedida, por favor. Bueno, breve, porque ya estamos sobre el tiempo.
1: Pues muchas gracias. Encantada de estar con ustedes, de compartir. Y pues, es todo.
2: Bueno, muchas gracias. Yo soy Leo, soy alcohólico. Estamos en el Grupo TEC, Río Pánuco y Río Aguanaval. Todos los días de 8 de la noche a 9:30. Quien guste ir, hay un cafecito espiritual como el tema de hoy. Y va a encontrar amigos que vamos a tenderle la mano. Rápidamente, sí, María, por favor.
1: Mi grupo Brisas está en Plaza Torres, Avenida Lázaro Cárdenas, 4215, Colonia de las Brisas, Monterrey, Nuevo León. Ahí los esperamos.
2: Bueno.
1: De 8 de la noche a 9:30.
2: No me queda más que agradecerle la presencia a todas las personas que nos están

escuchando, su tiempo por escucharnos, y quiero decirles que el sol siempre brille en su frente, que el viento siempre sople en su espalda, pero que siempre estén en las manos de Dios. Gracias, nos vemos la próxima emisión. Ha sido un placer estar con ustedes. Muchas gracias.

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2: A todos, mi nombre es Alex y estoy aquí con mi compañera
3: Alejandra R.
2: Y tenemos el gusto, el placer, el honor y la responsabilidad de exponer ante todos ustedes un tema bastante interesante y una organización sin fines de lucro que ayuda a la comunidad y que esperemos que les sirva a todos y cada uno de ustedes que están enfrentando problemas con el alcohol, con algún familiar, con todo este tipo de cuestiones que podemos encontrarnos en el día a día.
3: Bueno, pertenecemos a la Central Mexicana de Servicios Generales de los Grupos de Familia Al-Anon. ¿Y quiénes somos los grupos de familia Al-Anon? Los grupos de familia Al-Anon, más conocidos como Al-Anon o Al-Atin, somos una hermandad de esposas, esposos, hijos, padres, parientes y amigos de los bebedores con problemas. Los miembros de estos grupos compartimos nuestra experiencia y fortaleza y esperanza en el programa entre sí, con el fin de encontrarle solución al problema que enfrentamos, que es el temor, la inseguridad, la falta de entendimiento de sí mismos y del alcohólico, así como una vida dañada a consecuencia de la enfermedad familiar del alcoholismo. Vamos a compartir información para ustedes sobre cómo nos ayuda el programa de Al-Anon y Al-Atin.
2: Esta es una pequeña información para el recién llegado, para la persona que apenas acaba de conocernos. Cómo recibir ayuda, cómo fomentar la ayuda y sobre todo las cláusulas y los puntos claves para entender cómo funciona nuestra organización. ¿Cómo recibiré ayuda? Probablemente oirá hablar sobre alguna situación muy parecida a la suya. Si no encuentra a nadie en las mismas circunstancias, podrá identificarse con la forma en que muchos de nosotros sentimos los efectos que produce el alcoholismo de otra persona sobre nuestra vida. Todos somos individuos que tratamos de ser lo mejor que podemos, cada uno a su manera. La forma no es igual para todos, pero hay ayuda para todos aquellos cuyo problema es el alcoholismo de otra persona. ¿Dirá alguien que he estado aquí? El anonimato es la base espiritual de nuestro programa. Proporciona un lugar seguro para que los miembros compartan. Usamos el nombre y la inicial del apellido. No hablamos de las personas que vemos en las reuniones ni repetimos los que escuchamos en ellas. Protegemos el anonimato de los miembros Al-Anon, Al-Atin y nuestro homónimo AA.
3: Para ampliar un poquito sobre el anonimato, para los que estemos preocupados e inquietos, Al-Anon es un refugio en el que podemos sentirnos seguros y en el que podemos hallar ayuda y orientación con un sano y cariñoso intercambio de fortaleza, esperanza y confianza. No podemos arriesgar nuestra recuperación por la satisfacción de relatar lo que se dijo en una reunión y lo que pensamos bien antes de lo que se dijo. Por eso, por ambos motivos, consideramos las consecuencias antes de repetir con indiferencia un relato o hablar algo de lo que hemos visto o oído en nuestras reuniones. Por eso es importante para nosotros el anonimato, para protegernos los que estamos ahí y los que van llegando. Bueno, va a continuar mi compañero.
2: Al-Anon es una hermandad religiosa. Nuestra hermandad Al-Anon y Al-Atin es espiritual y no es religiosa. Los miembros de cualquier creencia o de ninguna son todos bienvenidos. Por eso evitamos a toda costa las discusiones sobre temas relacionados a cualquier índole. El programa de Al-Anon se basa en ideas espirituales de las que podemos depender. Es un poder superior a nosotros, para que nos ayude a resolver nuestros problemas y a recobrar la tranquilidad del espíritu. Tenemos libertad para definir ese poder a nuestra forma y conveniencia, a maneras propias.
3: Bueno, ahora, ¿tiene Al-Anon y Al-Atin consejos profesionales o terapéuticos para los que asistimos? Al-Anon ofrece un programa de ayuda mutua de recuperación no profesional. Así es que no damos ni consejos ni opiniones, no nos metemos en las relaciones familiares, solamente practicamos el programa, nos identificamos unos con otros. Hay algo muy importante que es tomamos lo que nos agrada y desechamos el resto para aplicarlo en nuestras vidas.
2: Entonces nosotros podemos reconocer y mandar a nuestros usuarios a centros de tratamiento, a nuestros compañeros. Debido a que no tenemos carácter profesional, no recomendamos fuentes de ayuda externas. Mediante el compartir de nuestras experiencias personales, los miembros se benefician y tienen una idea de cómo tratar con sus propias situaciones.
3: ¿Quién dirige este grupo? Todos lo hacemos. Elegimos servidores de grupo que ejercen sus funciones durante cortos periodos. Quizás de 3 meses a 1 año. Al prestar servicio en Al-Anon como parte de nuestro programa de recuperación, los miembros se ofrecen como voluntarios para dirigir una reunión, organizar el salón, exhibir las publicaciones y ayudar en las necesidades de otros grupos. En un grupo de instituciones y principiantes, miembros experimentados dirigen la reunión.
2: Ahora, que conozco la información de Al-Anon, ¿qué hago yo? A nosotros los miembros de Al-Anon y Al-Atin nos sirve de ayuda. Conseguir la lista de reuniones, asistir a las reuniones, hablar con otros antes y después de las reuniones, intercambiar números de teléfonos, leer libros y folletos de Al-Anon y Al-Atin y el boletín Al-Anon y Al-Atin en acción. Después de un tiempo, puede que desee que algún miembro más antiguo sea su padrino, un amigo especial con quien pueda continuar compartiendo sentimientos personales. Si todavía tiene preguntas, puede hacerlas. Les ofrecemos nuestra amistad y comprensión. Por favor, sigue viniendo a las reuniones.
3: Parte de los grupos de Al-Anon son los grupos de Al-Atin. Y los grupos de Al-Atin es un programa para adolescentes, los miembros más jóvenes en nuestras familias, de 12 a 20 años, que han sufrido por convivir con algún familiar o amigo que tienen problemas con su forma de beber. Y se reúnen para intercambiar experiencias y lograr entender al bebedor y entenderse ellos mismos. Comparten también su fortaleza y esperanza. Ellos se alientan a cambiar sus actitudes ante situaciones difíciles en lugar de reaccionar ante ellas. Y les da el valor de desprenderse de los problemas con amor y comprensión. También les ayuda a recuperar la confianza en sí mismos y mejorar el ambiente familiar. Al-Atin brinda un lugar seguro donde pueden compartir sus pensamientos y sentimientos. Aprenden a llevar una vida apropiada y útil, superando la frustración y la incapacidad causada por la convivencia con un bebedor.
2: Resumiendo la información que tenemos y que hemos expuesto en estos pequeños minutos de conversación, no somos una organización gubernamental, no nos aliamos con ningún partido político, no buscamos beneficio económico, no buscamos ningún tipo de beneficio más allá el que ayudarnos y ayudar a otras personas que están pasando por nuestra misma situación, que sí o sí han sido afectados por el alcoholismo, por el consumo excesivo de algún familiar, ya sea un hijo, un padre, un abuelo, un hermano. Tenemos dos vertientes oficiales, tanto hijos adultos, en el que pertenecemos tanto yo como mi compañera, y la parte para adolescentes, preadolescentes, pubertanos, que es más una parte concentrada hacia el desarrollo de la infancia, hacia el crecimiento en los adolescentes, y que definitivamente es una vía en la que el niño, adolescente, prepubertano que convive constantemente con estas situaciones de alcoholismo de un familiar muy cercano tenga las herramientas necesarias para poder afrontar estos cambios hormonales y perspectivas de la vida que se le van generando. Porque si ya la preadolescencia, el crecimiento es complicado, el convivir en un ambiente en donde el alcoholismo está presente creo que lo vuelve incluso el doble o 10 veces más complicado. Tenemos un pequeño folletito que nos ayuda muchísimo a entender si nosotros podemos pertenecer o incluirnos a un grupo. Se titula, si te afecta la bebida de otra persona, a latín es para ti. Material dirigido hacia los pubertanos y adolescentes jóvenes cuya vida ha sido afectada por la bebida de otra persona. ¿Te preocupa la bebida de tu padre o madre, de un amigo íntimo o de algún pariente? En mi caso, sí me preocupa. El consumo de mi padre ha tenido repercusiones físicas, mentales, emocionales en mí, en mi persona, desde que yo soy un infante. ¿Ocultas tus verdaderos sentimientos pretendiendo que no te preocupas? Por supuesto. Cuando llego a la secundaria, o cuando llegaba a la secundaria, lo último que quería hablar era sobre los abusos, vejaciones y circunstancias que pasaba en mi hogar. ¿Te parece que todas las fiestas se estropean a causa de la bebida? Por supuesto. Cada vez que mi familia se reúne, el alcohol nunca falta. Lo primero que se preocupan mis tíos, mis primos, es qué se va a tomar. ¿Mientes para encubrir que otra persona bebe o para ocultar lo que ocurre en tu casa? Por supuesto, es lo que mi madre me enseñó, que la ropa sucia se lava en la casa. Y que yo no tengo que andar diciendo que el fin de semana pasado mi padre abusó de nosotros y que llegó tan tranquilamente el lunes en la mañana pidiendo perdón. Permaneces fuera de casa todo lo que puedes porque detestas estar allí. En algunas ocasiones, cuando salgo, lo primero que pienso no es en divertirme, en estar con mis amigos o en convivir con las personas que me aprecian, sino cuánto tiempo falta para que mi madre me llame para decirme que mi padre tuvo un ataque de violencia. ¿Temes disgustar a alguien por miedo a incitarle a que se emborrache? Claro que sí. El miedo constante hacia la persona que consume es un miedo profundo que tengo desde que soy un infante. ¿Crees que nadie te quiere ni se preocupa por lo que te ocurre? Muchas veces. El hecho de convivir con una persona alcohólica hace que mis sentimientos y mis emociones, más los cambios hormonales que estoy viviendo, no me den una idea clara de lo que siento o lo que se supone que tengo que sentir. ¿Te asusta o te avergüenza llevar a tus amigos a casa? Definitivamente sí. Que vean a mi padre en situaciones inestables es un miedo constante. ¿Crees que el comportamiento del bebedor lo causas tú, lo causan otros miembros de la familia o amigos o la mala suerte? No tengo idea de por qué mi padre consume. Tal vez sea una tristeza profunda que se encuentra en su corazón, pero al no tener las herramientas necesarias para entenderme a mí, mucho menos para entender a mis padres, no creo poder encontrar respuestas por mí mismo. ¿Crees que el comportamiento del bebedor la causas tú? Ya lo dije, no tengo ni idea. Haces amenazas tales como, si no dejas de beber, de reñir, etcétera, me marcharé de casa. A veces quisiera no volver, pero es la única opción que tengo. ¿A dónde más iría si no? Haces promesas sobre el comportamiento tales como, obtendré mejores notas en la escuela, iré a la iglesia o mantendré limpio mi cuarto a cambio de la promesa que dejen de beber y de reñir. Muchas veces, tal vez el comportamiento de mi padre errático se debe a sus circunstancias personales. ¿Crees que si tu papá o mamá te amaran dejarían de beber? Es una pregunta interesante. El alcohólico está tan consumido en sus problemas emocionales, sentimentales, laborales y de toda índole que a veces se olvida de las otras personas. Por mucho que mi padre me ama, tiene un vacío tan profundo que lo único que tiene tiempo para pensar es en su consumo. ¿Amenazas alguna vez con herirte o te heriste realmente para asustar a tus padres y hacerles exclamar perdón o te amo? En situaciones de violencia constante, el hacerse notar es un grito de auxilio. Tal vez si yo paso por estas situaciones en donde me pongo en peligro o daño mi integridad física, alguna vez se calme las emociones del consumo de mi padre. ¿Crees que nadie comprende lo que sientes? Si mucho menos me comprendo yo, tal vez nadie pueda comprenderme. ¿Tienes problemas económicos a causa de la bebida de otra persona? Mi padre está tan concentrado en el consumo personal que me falta alimento, me falta ropa, me falta manutención, más de una persona se puede sentir identificado. Se aplazan con frecuencia las horas de comida a causa del bebedor. Igual, el egoísmo de mi padre hace que lo último que se preocupe es en alimentarme o en vestirme. ¿Has pensado en llamar a la policía debido a un comportamiento originado por la bebida? Muchas veces, aunque mi madre ha llamado a las autoridades, por alguna razón, el estar pegado a él o no tener alternativas para salir ha hecho que el círculo vicioso de que las autoridades lleguen a mi casa y se vayan una y otra vez, pues no cambia mucho mi realidad. ¿Ha rechazado invitaciones a salir por temor o ansiedad? Los problemas en mi casa hacen que desarrolle una ansiedad constante y un remordimiento físico y emocional por el hecho de salir de ella. Si en todo momento algo puede salir mal, va a salir mal, y es ahí donde me siento presionado y temeroso. ¿Crees que si el bebedor dejara de beber, tus otros problemas se resolverían? Tal vez si mi padre estuviese muerto, no me daría tantos problemas. Si dejara de beber, quizás lo haría. ¿Tratas alguna vez injustamente a otros, profesores, compañeros de escuela o de equipo, porque estás enojado con otra persona a causa del exceso de la bebida de esta? No lo hago conscientemente, pero el enfrentar problemas en mi casa hace que no me pueda desarrollar correctamente en mi vida, en la escuela, con mis amigos. Como no tengo una idea clara de cómo amar, cómo respetar, cómo sentirme con los sentimientos de las otras personas, trato torpemente de expresar mi amor y cariño con violencia, con insultos o como se me enseñó en mi casa, a callar todo y no decir nada para no incomodar. Si todas esas preguntas que me hice yo te las respondes igual y las respuestas son sí, a latín, quizás pueda ayudarte. Puedes ponerte en contacto con nosotros, tanto a Alanón si eres un hijo adulto más de 20 años o a Latín si eres un pequeño. Las guías locales de teléfonos o también puedes escribirnos. ¿Cuáles son las guías, madrina, para conocernos? ¿Dónde nos podemos encontrar?
3: Nos encontramos en el teléfono 8183-427642, Alanón y a Latín. La página de Alanón a Latín en el Nuevo León es www.alanonnuevoleon.com. El correo de contacto es contacto@alanonnuevoleon.com y por Facebook estamos como al-anon Nuevo León. Y lo que acaba de leer mi compañero es una de nuestras publicaciones, nuestros folletos que en los que nos apoyamos. Las reuniones de Alatín son apoyadas por estas publicaciones especiales para adolescente. Y en estas mismas publicaciones hay otros folletos, otros libros, donde se encuentran experiencias de más adolescentes y que han encontrado la ayuda en los grupos de Alatín. Estas reuniones son conducidas por ellos mismos, miembros de Alatín, pero dada su edad, cuentan siempre con una guía que son dos padrinos o madrinas con las cuales son miembros activos de Alanón, no menores de 21 años, que han recibido la instrucción necesaria para brindarnos seguridad y guía para recibir la ayuda que brinda Alatín. Como complemento sobre lo que hacemos en los grupos de Alanón y Alatín, es una de las preguntas que todos nos hacemos: ¿cuánto me va a costar esto? Y dicen nuestras publicaciones, no hay cuotas ni honorarios para unirse a un grupo de Alanón o Latín. La mayoría de los grupos sí pasan una canasta en las reuniones y echamos lo que podemos para contribuir de forma voluntaria. Usamos el dinero para pagar la renta del local de reunión, para proporcionar al grupo literatura aprobada por la conferencia, comprar refrescos y para mantener nuestros centros de servicio local y mundial. En las reuniones de Alatín también practican la autosuficiencia para lo mismo, para pagar el espacio del local, refrescos y alimentos para reuniones de convivios, etcétera. Y vamos a compartirnos un poquito sobre los grupos a los que asistimos nosotros, que es para hijos adultos de alcohólicos. Dice en uno de los artículos de Claudia Black en el libro Alanón se enfrenta al alcoholismo, que los hijos de los alcohólicos presentamos mayor dificultad para confiar en otros, identificar o expresar sentimientos y pedir lo que necesitamos. Experimentamos mayor dificultad para relacionarnos íntimamente y somos más propensos a experimentar depresión. El término hijo adulto legitimiza las experiencias de dichas personas durante la infancia y da cuenta de su problema como adulto. El hijo adulto necesita intervención terapéutica directa y la oportunidad de entrar en un proceso de recuperación, tanto como el alcohólico y el cónyuge. Como hijos adultos de alcohólicos, practicamos el programa de Al-Anon, igual que en todos los grupos de Al-Anon. Y hay 6 características que mencionan en este artículo que corresponden a las características del hijo adulto, que es no hablar, no sentir, no confiar, culpa, control y aislamiento. Voy a hablar un poquito sobre no hablar. No hablar en un hogar con alcoholismo, crecer con un hogar con alcoholismo, no es un lugar de confianza, es un lugar más bien de vergüenza, de incertidumbre, de miedo. De la forma de educar a veces era de humillaciones, entonces se volvió en un lugar nada seguro para poder hablar y compartir. Al-Anon es un ambiente en el que los hijos de los alcohólicos adultos no nos sentimos traicionados, solamente nos escuchamos, nos identificamos, leemos nuestras publicaciones y encontramos cómo podemos ayudarnos para nuestro día a día.
2: Segunda característica de un hijo con familiares alcohólicos o con personas muy cercanas desarrollando el alcoholismo. No sentir. Ocultar sentimientos, poner una capa, protegerse. En Al-Anon, la gente comparte tristeza, timidez, ira y miedo durante el proceso. Y llegan a darse cuenta de que no se desbaratan. Al-Anon proporciona modelos para compartir honestamente y dar valor a los sentimientos cuando se expresan. Los participantes del grupo no son criticados por compartir su sufrimiento. Por el contrario, reciben comprensión y afecto.
3: Otra característica es no confiar. Bueno, crecer en un hogar alcohólico, nuestras figuras, los adultos que estaban a cargo de nosotros, bueno, a cargo de mí, se convirtieron en unas figuras en las que no podía confiar, porque era totalmente peligroso en las familias alcohólicas, ¿verdad? Entonces, en los grupos de Al-Anon encontramos un espacio donde, por ejemplo, a través del servicio comenzamos a confiar unos con otros. Ahorita estamos prestando un servicio, y confiamos en lo que estamos haciendo, en nuestras publicaciones, comenzamos a confiar en nosotros mismos, en que podemos lograr las cosas, y eso nos va ayudando y nos va dando un granito más para ir recuperando nuestra autoestima.
2: Cuarta característica de un hijo de alcohólicos, la culpa. Sentirme culpable por el consumo de mi familiar resulta una característica fundamental para reconocerme como hijo de un alcohólico. ¿Por qué beberá mi padre? ¿Será por mi culpa? ¿Será mi responsabilidad? Generalmente la persona abusada desarrolla mecanismos de defensa hacia la persona que está cometiendo el abuso o incluso desarrollando estos mecanismos que poco a poco lo van mermando. Sentirme culpable porque mi madre consume, porque mis hermanos consumen, porque mi círculo está rodeado del consumo de alcohol, puede ser peligroso, porque atribuye a la víctima o atribuye a la persona que quizás no le corresponde el desarrollo o el parar esta actividad, un sentimiento de vacío, de incomprensión, que puede llegar a ser catalizador.
3: La siguiente característica es el control. Dice, el control es uno de los principales problemas para los hijos adultos de alcohólicos, dado que tienen una gran necesidad de estar bajo control absoluto o no sienten control alguno sobre ningún aspecto de su vida. El primer paso de Al-Anon dice de inmediato: soy incapaz. Para algunos hijos adultos, la aceptación de la incapacidad significa que no poseen todas las respuestas. Muchos hijos adultos aceptan esto de inmediato y sienten un gran alivio al confirmárseles su incapacidad percibida. Al mismo tiempo, se le proporciona regeneración apropiada en cuanto al poder que sí tienen sobre sus vidas. Para otros de ellos, dicha aceptación marca el comienzo del reconocimiento de que ya no pueden hacerlo por sí solos.
2: Última característica, el aislamiento. Al venir de un hogar roto, en el que el alcoholismo se ha encargado de dinamitar las relaciones entre mis familiares, la única barrera que tengo para no sufrir es aislarme. El hijo del alcohólico tapa sus carencias emocionales, sociales, culturales, mediante excusas. El programa nos enseña herramientas sociales, el cómo tratar mis sentimientos, tanto para los más pequeños, el cómo desarrollar habilidades sociales para las personas ya consagradas, ya adultas. El hecho de que podamos encontrar herramientas que nos ayuden a afrontar nuestros problemas emocionales, a afrontar la vida de maneras no tan enfermizas, no tan conflictivas como se nos enseña en el hogar, son herramientas necesarias para dejar atrás un poco el dolor y encaminarnos hacia la recuperación.
3: Pues los invitamos a unirse a algún grupo de Al-Anon para hijos adultos de alcohólicos, también para Latín y también para un grupo tradicional de Al-Anon. Estamos en los teléfonos 81-83-42-76-42, página www.alanonnuevoleon.com, correo electrónico contacto@alanonnuevoleon.com, Facebook Al-Anon Nuevo León. Y reconociendo que no todos los hijos adultos escogerán Al-Anon, sería conveniente insistir en que lo vean como una opción antes de rechazarlo. Bueno, y vamos a continuar con unas preguntas. Tenemos un material también especial para que se llama "Se crió junto a un bebedor con problema, Al-Anon es para usted". Al-Anon es para familiares y parientes de amigos de alcohólicos cuyas vidas han sido afectadas por la forma de beber de otra persona. Como hijos adultos de alcohólicos, estas preguntas nos ayudan, es un autodiagnóstico, nos ayudan a darnos cuenta si nos afectó el haber crecido en un hogar con alcoholismo. La primera es: ¿busca constantemente la aprobación y afirmación? Sí, así como buscaba la afirmación siempre de mis padres. Vamos a un corte y continuamos.
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0: volvemos de la pequeña pausa, queremos hacer unas pequeñas preguntitas para reconocer si nos hemos criado con una persona, con un bebedor, con alguien con problemas, con el alcohol. La primera pregunta. La siguiente pregunta. ¿Ha experimentado dificultades con su propio comportamiento compulsivo? Claro que sí. El desarrollarme en una familia con problemas para controlar el consumo de alcohol también viene con situaciones que hacen que mi propia vulnerabilidad hagan que yo desarrolle comportamientos compulsivos que me impiden desarrollarme como persona. Preciso la perfección. A veces, el hijo del alcohólico se va a extremos y el tener el control de todo asegura que nada salga mal. Por lo tanto, la perfección es un camino de infelicidad porque no existe. Y el hecho de que no exista hace que nunca la pueda alcanzar. Y eso desarrolla en mí trastornos y compulsiones que poco a poco me van mermando. Se inquieta aún cuando su vida transcurre serenamente, anticipando problemas continuamente. Claro que sí. Como vivo en un hogar y vengo de un hogar conflictivo, todo puede salir mal. Aunque el sol haya salido, aunque esté despegado, aunque tenga un buen trabajo, aunque tenga personas que me quieren, la vida me enseñó que tarde o temprano todo va a mal. Por lo tanto, el prevenirme y el aislarme van a hacer que me proteja y no pueda disfrutar de las buenas cosas que trae la vida.
1: Bueno, continuando con otra pregunta, ¿le es difícil ocuparse de los demás, pero ocuparse de los demás, pero le resulta difícil ocuparse de sí mismo? Sí. Normalmente mis pensamientos, todo mi enfoque estaba en las personas a mi alrededor, en cómo agradarle a mis padres, que no me regañen, que no genere yo más conflictos en el hogar, porque ya estábamos hasta llenos de problemas. Entonces hacía lo posible para estar al pendiente, qué necesitan, qué hago. Precisamente la característica de la culpa, me sentía responsable y culpable de lo que de todo lo que estaba mal, de muchas de las cosas que estaban mal en mi hogar. Entonces perdí mucho el enfoque de estar al pendiente de mí, de tratarme bien, de procurarme, de cubrir mis necesidades. Y es parte de lo que estoy aprendiendo en el Anon, ocuparme de mí antes de estar ocupándome y queriendo cambiar a otras personas. Dice, ¿responde usted con miedo ante autoridades y personas enfadadas? ¿Le suyo a las personas enfadadas? ¿Le corro? Pero hay veces que son en el trabajo, están las personas enfadadas, entonces no puedo correr, no puedo salir corriendo del trabajo, y trato de aplicar el programa, hacer meditación, respirar profundo, acordarme de algún lema que es parte del programa, nuestros lemas. Por ejemplo, hay uno que es piensa, y me ayuda a tomar aire y a reflexionar. Dice, ¿cree que las personas y la sociedad en general se aprovechan de usted? Pues sí, es parte de los pensamientos falsos con los que yo crecí, que es todo el mundo me ataca, todo el mundo me quiere hacer sufrir, pero revisando nuestros materiales, nuestra literatura, pues no tengo por qué ofenderme por las acciones de las demás personas. Y esos pensamientos que son falsos, pues no son la realidad, ¿verdad? Entonces, pues vamos a continuar hablándoles sobre Al-Anon y Al-Atin, y recordándoles nuestros números, nuestro número 8183-427642, la página www.alanonnuevoleon.com, correo electrónico contacto@alanonnuevoleon.com, y nos encontramos en Facebook como Al-Anon Nuevo León.
0: Para dar un contexto general de lo que se trata Al-Anon, de los grupos de ayuda Al-Anon y Al-Atin, ya sabemos que no somos una organización política, no tenemos alianzas ni gubernamentales ni organizaciones tanto políticas ni religiosas. Somos una organización de hijos de alcohólicos, familiares de alcohólicos, que lo único que buscamos es tratar de buscar un camino o una ayuda entre nosotros, independiente, sin ningún patrocinio, sin ningún tipo de claridad, de objetivo más allá que el ayudar a encontrar un camino y un control en nuestras vidas. Nos dividimos en dos vertientes principales: a latín de 12 a 20 años, adolescentes que han sido afectados por el consumo de alcohol de algún familiar, a la non hijos adultos, personas de 21 años en adelante que ya fueron afectados o que están siendo afectados por el consumo de algún familiar. Es importante repetirles, no tenemos otro objetivo más que ayudarnos en nosotros mismos. Somos completamente independientes y buscamos solo la ayuda mutua para poder encontrar un camino para llevar y poner rienda a nuestras vidas. Tenemos grupos en todo México, en nuestro caso Nuevo León, tenemos grupos en los municipios de Escobedo, Guadalupe, en toda la zona metropolitana, San Nicolás. Puedes buscar en la página de alanonnuevoleon.com el grupo más cercano hacia ti y acercarte. No necesitas registrarte en ningún lado, no necesitas dar una aportación económica de ningún tipo, solamente necesitas aceptar que el consumo de algún familiar te genera problemas y acudir al grupo más cercano. Si consumes, has consumido, tienes algún familiar, puedes dirigirte con nosotros y te ayudaremos con mucho gusto. Es importante recalcarlo. Buscar ayuda y admitir el problema del alcoholismo no es el fin del mundo. La ayuda la encontrarás con nosotros y con el programa poco a poco, contigo mismo. Esperemos ayudarte.
1: Sí, nuestro servicio es dar información, decirle a la sociedad que Al-Anon ha ayudado a hacer que nos demos cuenta de los resultados devastadores sobre los que tenemos algún familiar con problemas de alcoholismo o algún amigo. El alcohol, muchas veces podemos tener familiares con alcoholismo social, con alcoholismo que es un problema, y en todos los casos, si yo me siento afectada, puedo asistir a alguna reunión y pedir información. Como dijo mi compañero, estamos en el directorio, en la página alanonnuevoleon.com, y en muchos estados del país también está Al-Anon. Buscando en el internet podemos encontrar algún grupo en algún otro estado. Nosotros pertenecemos al grupo Compartir y Crecer. Nuestras reuniones son los sábados a las 7 de la noche, de 7 a 8 y media. Las reuniones de Al-Anon son reuniones de hora y media, así como las reuniones de Alatín. También en el espacio que compartimos, estamos en Aramberri 1503, en el centro de Monterrey, entre Julián Villarreal y Héroes del 47. A las 4:30 comparte con nosotros el grupo Senderos de Fe de Al-Anon, y a las 4:30 comparten otro espacio en el mismo local, el grupo de Alatín Renacer. Entonces los esperamos. Cualquiera que sienta que la forma de beber de alguien le ha afectado, ahí nos puede encontrar y podemos responder a todas las dudas que tengan. Algo súper importante que mencionamos al inicio, pues es el anonimato. El anonimato nos ha resguardado a muchos para poder asistir y poder hablar sobre este tema, que es un tabú en la sociedad y en mi familia.
0: A veces sucede que no sabemos si el alcohol nos genera un problema a mí o a mis seres queridos. Hay pautas que podemos llegar a conocer y preguntitas que nos podemos hacer a nosotros mismos para entender y comprender si necesitamos ayuda. El primer caso es cómo sé diferenciar entre un consumo problemático y un consumo social. En la literatura amplia que tenemos, se habla sobre este controversial caso, esta paradoja de cómo saber si necesito ayuda o simplemente tengo un consumo social. El deseo imperioso. La necesidad constante de consumir es una de las banderas rojas que tenemos que tener en cuenta. Un bebedor social no planea beber, no va por la vida planeando el consumo constante. Un bebedor con problemas que necesita ayuda, sí. El deseo imperioso se propone y se supera ante todo. El hecho de consumir es la primera y única causa que me interesa. Un bebedor social puede parar. Tiene esa vocecita en su cabeza que le dice para de consumir. Un bebedor con problemas no tiene esa voz en su cabeza y desarrolla compulsiones, comportamientos que poco a poco lo van mermando. Es importante recordarles que el tener problemas con una sustancia como el alcohol no es un problema de personalidad, no es una cuestión de voluntad y no se quita superando simplemente al ego. Es una enfermedad como tal, por lo tanto necesita tratamiento psicológico especializado por personas encargadas y preparadas para ello. Pero nuestros grupos ayudan a las personas que han sido afectados por ese consumo de alcohol. Por lo tanto, no tenemos injerencia profesional ni recomendamos tampoco ningún tipo de terapia más allá de la que nuestros recursos se limitan a compartir, que es el acompañamiento con personas que sufren las mismas consecuencias que tú. Por lo tanto, si necesitas ayuda, si sientes que algún familiar está consumiendo de manera desproporcionada, contacta con el teléfono 8183-427642. En el Facebook Alanón Nuevo León, en el contacto @alanonnuevoleon.com y en www.alanonnuevoleon.com. Estas son nuestras fuentes de información. Esperemos que les haya gustado. Esperemos que puedan encontrar un grupo cercano a ustedes si es lo que necesitan y que las herramientas que tenemos en nuestros grupos les ayuden a enfrentar los problemas que tienen. No están solos. No son la única persona en el mundo que ha sufrido las consecuencias del consumo problemático por alguna persona. Es necesario entender esto. Es necesario que compartan, que pasen la voz a algún amigo, a algún ser querido, a algún familiar que esté llevando todas estas situaciones y que su personalidad, su desarrollo, su crecimiento como persona esté siendo frenado o esté siendo mermado por el consumo de esta sustancia. Recuerden, cada paso que doy es una opción, una alternativa para poder enfrentar las situaciones que me atormentan en el día a día. Si puedo encontrar una hermandad y una comunidad en los grupos de Al-Anon, estoy 100% seguro que así como yo, ustedes también podrán. Muchas gracias.
1: Sí, ya con esta información, ojalá y que pueda la familia. Muchas veces, al no tener información de a dónde ir, pues negamos la existencia de la realidad, ¿verdad? Pero ya con esta información, esperemos que puedan tener más, más seguridad de que existe la ayuda y podamos seguir compartiendo este mensaje para jóvenes, para esposas, para madres, para abuelas de un alcohólico y también para los amigos.

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0: Les repetimos nuestros teléfonos, 81-83-42-7642, Alanón, en la página es al www.alanonnuevoleon.com, el correo es contacto@alanonnuevoleon.com y nuestro Facebook es al-anonnuevoleon. Bueno, voy a leer un poquito. Muchas veces nosotros como familiares creemos que somos las personas apropiadas para ayudar al alcohólico y no nos damos cuenta que más bien tenemos una mente confundida, confundida ya por los estragos de esta enfermedad en nuestras vidas. Dice, entre más desequilibrados están los sentimientos de nosotros como familiares y amigos, menos adecuada será la ayuda que podamos prestar. Las acciones recíprocas entre estas personas y el alcohólico, o sea, nosotros, casi siempre se tornan destructivas en lugar de provechosas. Por ejemplo, las esposas quizás se sientan culpables de todo lo malo de su matrimonio con un alcohólico, de lo que hablamos ahorita, de la culpa. A lo mejor llegan hasta el punto de temer que esto sea verdad. Y así crecimos muchos de nosotros creyendo que nosotros éramos los culpables de esta enfermedad y también pensando en que nosotros podemos hacer algo para que el alcohólico deje de beber. Estábamos luchando con una enfermedad que ni siquiera era de nosotros, una enfermedad que también mi familiar no sabía qué hacer con ella. Ellos también están sufriendo con esta enfermedad y desgraciadamente nos vemos todos afectados, porque no nos entendemos, terminamos regañando al alcohólico, regañándolo como un ser humano de lo peor, por todo lo que sucede con esta enfermedad y no nos damos cuenta realmente de lo que es. Yo encontré la información cuando llegué a Al-Anon, pero antes de Al-Anon había bandos en mi casa. Quien era la buena era mi mamá y el malo era mi papá. Ahorita ya no hay bandos, estoy informada que hay una enfermedad en la familia que nos afecta a todos, también a todos completamente. Y un tema muy importante es el desprendimiento emocional. El desprendimiento emocional a mí me ha ayudado para separar a la persona de la enfermedad, amar a la persona y la verdad con la enfermedad hacer algo, tener información de cómo va a actuar la enfermedad en la familia, tener información de cómo actúa la enfermedad en mi familiar alcohólico y poner límites a esa enfermedad, ponerme límites a mí, muchas veces no quiero ir al grupo. Pero es mi lugar para recuperarme de los efectos de este contagio familiar. Entonces, parte de los recursos que tenemos nosotros, pues son los 36 principios de Al-Anon, 36 principios que adoptamos de los grupos de Alcohólicos Anónimos, solamente los modificamos en algunas palabras. Son 12 pasos, 12 tradiciones y 12 conceptos. Y también tenemos algo súper valioso que son los lemas. Estas son palabras cortas que nos ayudan a enfrentar el día a día. Nos ayudan a enfrentar el día a día y son fáciles de recordar.
1: Lemas tan importantes como vive y deja vivir, mantén un criterio abierto, suelta las riendas y entrégaselas a Dios, solo por hoy, primero las cosas más importantes, hazlo con calma. Muchas veces nos dejamos llevar por el entusiasmo, estamos tan ansiosos de practicar todo lo que acabamos de aprender que no sabemos por dónde comenzar. Hay tantas cosas que consideramos necesarias hacer, tantos detalles a los que deseamos aplicar nuestros esfuerzos, que nos encontramos más confundidos que nunca. pero si en vez de actuar impetuosamente nos detenemos a reflexionar un poco, nos será más fácil decidir qué es lo más importante. Al verlo claramente, todo lo demás irá cayendo en su lugar, por sí solo. Por ejemplo, al comprender que nuestra integridad personal es lo más importante, nos dedicamos a conseguirla. Una vez obtenida, es muy posible que la sobriedad de nuestro cónyuge y el bienestar de nuestra familia resulten como consecuencia. Así descubrimos que lo que a primera vista parece ser egoísmo es en realidad lo primero y más importante, que a la larga redundará en beneficio propio tanto como en beneficio para los demás. Hacerlo con calma. Al comenzar a practicar el programa de Al-Anon, tendemos a esperar demasiados buenos resultados, demasiado pronto, tanto de nosotros mismos como de nuestros alcohólicos después de que se unen a AA. Recordamos que quien va despacio va más lejos. Tomemos las cosas con calma, día con día. Aprender a vivir de acuerdo con el programa de AA o el de Al-Anon es tarea para toda la vida, no es una carrera de corta distancia. Lo importante es comenzar con un propósito, siendo sinceros y avanzando constantemente. El presionar a nuestro cónyuge alcohólico y a nosotros mismos solo producirá tensión.

0: Creer que lo que doy al mundo, este me lo devolverá en la misma proporción. Eso me ayuda a poder practicar un servicio y poder, a través del servicio, puedo demostrar mi gratitud, puedo dar. Yo creí que las personas solo tenían que darme a mí, no que yo pudiera darle algo a los demás. Y solo por hoy practicamos un servicio y que es venir a compartir con ustedes. Con el radio. Otra forma de aplicar el lema solo por hoy, dice solo por hoy, trataré de ensanchar la mente. En vez de dejarme vencer por la pereza mental, leeré algo que requiera esfuerzo, concentración y reflexión. Parte de mis síntomas de esta enfermedad, pues es la pereza. La pereza a veces sí puedo hacer ejercicio, pero pues me da pereza, ¿verdad? Sí puedo leer, pero pues me da pereza. Entonces, solo por hoy, muy temprano, leí las lecturas del día, que son parte de nuestras publicaciones, para poder comenzar el día diferente. A veces unos minutos invertidos en mi lectura diaria, en la lectura diaria, me ayudan a tener un mejor día. Otra aplicación de este lema es, solo por hoy trataré de vivir solo lo que el día me traiga, sin luchar con todos mis problemas al mismo tiempo. Por 12 horas me es posible enfrentarme a unas circunstancias que me aterrarían anticipar para el resto de mi vida. Pues solo por hoy es lo que me toca, es lo que me tocaría hacer, lo que, por ejemplo, ayer asistir a mi reunión, hoy compartir en el radio. Mañana comenzamos el día con trabajo, ¿no? Pero solo por el día de hoy trato de vivir lo mejor que puedo. Y bueno, pues agradecemos mucho el espacio que nos dieron. Recordamos los teléfonos 8183-427642. Esos son los teléfonos de Al-Anón Nuevo León. Recordemos que sí hay ayuda para las personas que creemos que un familiar con alcoholismo nos ha afectado, con la enfermedad del alcoholismo nos ha afectado. Incluso puede ser un amigo quien a veces nos afecta. Si tienes también algún vecino, puedes asistir a alguno de los grupos de familia Al-Anón. Alatín para adolescentes más jóvenes de 12 a 20 años. Entonces existe ayuda para toda la familia. Esta es una enfermedad que nos afecta a todos en la familia, no solo a la persona quien padece esta enfermedad. El alcohólico también sufre. El alcohólico puede ser un hombre, una mujer en nuestras familias o amigos, y ellos también están enfrentando esta enfermedad, pero desde otro punto. La página de contacto www.alanonnuevoleon.com. Ahí podemos encontrar el directorio de los grupos del área metropolitana del estado de Nuevo León. Como dijo mi compañero, hay grupos en Guadalupe, en San Nicolás, en Monterrey, Santa Catarina, en Escobedo y en otros puntos, en otros municipios. Y en el correo contacto @lanonnuevoleon.com y nos encontramos en Facebook a través de Al-Anón Nuevo León.
1: Esperemos que donde quiera que estén, Al-Anón y Al-Atín puedan ser una mano que los brinde ayuda, comprensión y las herramientas necesarias para enfrentar el problema del alcoholismo. Recuerda que no estás solo, que la ayuda está allí y que muy probablemente afuera, en el mundo real, haya personas que la estén pasando igual o peor que tú. Por lo tanto, el reconocerme como una persona expuesta hacia este tipo de problemáticas hará que pueda encontrar más rápido una ayuda pertinente. Conversar con el otro, empatizar con él y reconocerme a mí como una persona tan imperfecta como los demás es el lenguaje de amor más poderoso que podemos tener y que el programa nos ayuda a comprender. Esperemos que los ayude muchísimo en los problemas del día a día para enfrentar las consecuencias del alcoholismo.

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0: Hola, mi nombre es Alba y pertenezco a Central Mexicana de Servicios Generales de los Grupos Familiares de Alanón AC. Pertenezco a los grupos de Alanón. Soy hija adulta de un enfermo alcohólico. Vamos a iniciar leyendo lo que es nuestro preámbulo sugerido de Alanón para los 12 pasos. Los grupos de familia Alanón son una hermandad de parientes y amigos de alcohólicos que comparten sus experiencias, fortalezas y esperanza, con el fin de encontrarle solución a su problema común. Creemos que el alcoholismo es una enfermedad de la familia y que un cambio de actitud puede ayudar a la recuperación. Alanón no está aliado con ninguna secta ni religión, entidad política, organización ni institución. No toman parte en controversias, no apoyan ni combaten ninguna causa. No existe alguna cuota para hacerse miembro. Alanón se mantiene a sí mismo por medio de las contribuciones voluntarias de sus miembros. En Alanón perseguimos un único propósito: ayudar a los familiares de los alcohólicos. Hacemos esto practicando los 12 pasos, dando la bienvenida y ofreciendo consuelo a los familiares de los alcohólicos, y comprendiendo y animando al alcohólico.
1: Buenas tardes. Vamos a leer las cuatro ideas primordiales de los grupos de familia Alanón. La primera idea primordial es que somos incapaces ante el problema del alcoholismo. A veces creemos que nosotros podemos solucionar, arreglar al alcohólico, hacer algo para que él deje de beber, cambiarlo, cambiar a nuestros familiares que reaccionan a lo que hace el alcohólico. Y parte de lo que aprendemos es aceptar que somos incapaces con el problema del alcoholismo. Muchos llegamos ya derrotados ante esta enfermedad, ya con problemas físicos, emocionales, muy fuertes, con caídas económicas también. Llegamos sin dinero porque ya nos se nos se, lo per, se pierde rescatando al alcohólico. Y bueno, en esta primera idea es cuando aceptamos con toda honradez esta verdad, nos da una sensación de alivio y esperanza. Ya cuando llegamos en un grupo a un grupo de Al-Anon, ya podemos concentrar nuestra atención para poner en orden nuestra vida. Podemos avanzar en el crecimiento espiritual, así como en la fortaleza y paz que emanan de todo el programa. Pues el desorden es lo que reina en nuestro hogar. Y cuando hay alcoholismo y llegamos al Anón y comenzamos poco a poco primero a respirar, a tener un poco de esperanza, a tener fe de que las cosas pueden ir diferente. Muchas veces venimos pensando que aquí me van a decir cómo cambiar al alcohólico, pero nos vamos dando cuenta que primero tenemos que atender nuestras necesidades básicas para poder continuar.
2: Que podemos confiar nuestra vida al cuidado de un poder superior y a nosotros mismos. En el momento que ha fracasado rotundamente nuestra bien intencionada ayuda hacia el alcohólico y que nuestra vida se ha vuelto ingobernable, nos damos cuenta de que no podemos tratar nuestro problema objetivamente, quizá ni siquiera de forma sana. En Al-Anón encontramos un poder superior a nosotros mismos, que puede dirigir nuestra vida por senderos tranquilos y convenientes. Al principio nos parece que este poder es el grupo, pero a medida que aumenta nuestro conocimiento y comprensión espiritual, muchos de nosotros lo llamamos Dios, según nuestro entendimiento de él. En Al-Anón encontramos argumentos, literatura, que nos ayudan a educarnos sobre la enfermedad y el problema que tenemos con el alcoholismo. La educación sobre el alcoholismo. Las mayorías de personas que nos enfrentamos al mundo real, nos damos cuenta que el alcoholismo no es un problema de voluntad, no es una falta de voluntad, no es un problema de personalidad, es una enfermedad. Y en Al-Anón reconocemos que también puede transformarse como una enfermedad familiar. El programa nos ayuda a desestigmatizar el alcoholismo, al apoyo moral, a la asistencia para eliminar la negación y un programa para vivir. Como el alcoholismo es una enfermedad estigmatizada, esto hace más difícil que el alcohólico reconozca la enfermedad y también dificulta la aceptación por parte de la familia del hecho del que el alcoholismo existe en su seno. Este estigma impide tanto al alcohólico como a los miembros de la familia solicitar ayuda, de forma tal que la combinación de vergüenza y culpa representarán los principales obstáculos para referir a un presunto miembro de Al-Anón y esta hermandad. Sin embargo, si la familia pretende y se acerca al hecho de que el alcoholismo no es un problema de personalidad, comenzamos a aceptarlo como una enfermedad y observar que otros pueden hablar abiertamente acerca de ello en las juntas, en nuestras reuniones, el estigma se va disipando poco a poco. Asistir para eliminar la negación. La negación de la enfermedad es la defensa más importante tanto para el alcohólico como para los miembros de la familia. Algunos aspectos del sistema de negociación se basan en simplemente la falta de información. Otros son forzados por el estigma de la enfermedad. En Al-Anón, en el programa, podemos proporcionar asistencia a los miembros de la familia, no solo en cuanto a los aspectos anteriormente mencionados, sino en cuanto a consideraciones más útiles y más complejas. Mecanismos de defensa psicológicos que no nos impiden o que nos facilitan el desarrollo de un camino hacia la superación. Los miembros escuchan, hablan, contraponen ideas, se juntan e identifican con sus experiencias y personales, sentimientos y negaciones que han experimentado a lo largo de su vida. Afectados negativamente por el alcoholismo, la negación de los papeles que han jugado en el mal adoptado sistema familiar, la negación del respaldo que se han proporcionado y que inadvertidamente ayuda al que el alcoholismo se propagara. Todas estas negaciones pueden eliminarse. La atmósfera de apoyo y aceptación en las juntas Al-Anón conduce al relajamiento de estos mecanismos de defensa.
3: Muchas gracias, Alex. Muchas gracias, compañero. Bueno, estamos dentro de este espacio que nos ofreció, que nos ofrece el grupo ABC, y estamos en el proceso de decir qué somos en Al-Anón y qué hacemos también. Ahorita estuvimos viendo cómo el alcoholismo afecta a la familia, nos afecta como hijos, nos afecta como cónyuges, nos afecta como padres, nos afecta de diferentes maneras. Y bueno, Al-Anón maneja, quisiera recordar nada más para antes de seguir ¿cómo se dice? Esta información que el radio nos permite, ABC, le agradecemos, le agradecemos que nos dé el espacio. Bueno, recordar qué hacemos en Al-Anón. Los grupos de familia Al-Anón son una hermandad de parientes y amigos de alcohólicos que comparten la experiencia, fortaleza y esperanza con el fin de encontrarle solución a su problema común. Creemos que el alcoholismo es una enfermedad de la familia y que un cambio de actitud puede ayudar a la recuperación. En Al-Anón no estamos aliados a ninguna secta, ni religión, ni entidad política, organización, ni institución. No toma parte en controversia, no apoya ni combate ninguna causa. No existe cuota alguna para hacerse miembro. Al-Anón se mantiene a sí mismo por medio de las contribuciones voluntarias de sus miembros. En Al-Anón perseguimos el único propósito de ayudar a la familia y amigos de los alcohólicos. Hacemos esto practicando los 12 pasos, dando la bienvenida y ofreciendo consuelo a los familiares de los alcohólicos y comprendiendo y animando al alcohólico. Y nosotros, como Al-Anón, tenemos cuatro ideas primordiales que una, la primera, que somos incapaces ante el problema del alcoholismo. Y bueno, aquí una compañera nos va a explicar qué sería esa primera idea.
0: Dice que necesitamos cambiar nuestra actitud y nuestras acciones. Cuando estuvimos dispuestos a admitir nuestros defectos, comenzamos a ver qué distorsionados eran muchos de nuestros pensamientos. Nos dimos cuenta de cuán imprudentes habían sido algunos de nuestros actos, qué poco cariñosas muchas de nuestras actitudes. Tratamos de reconocer y de corregir estas faltas. cuando te das cuenta y te vas adentrando en el programa, pues te vas dando cuenta que las actitudes que uno lleva, pues no son actitudes muy sanas, ¿verdad? La familia en la que nosotros crecimos, pues no nos enseña a tener muy buenas actitudes. Y al momento de entrar al programa te vas reconociendo y vas identificando que cómo tienes que cambiar como persona. Algo que es mucho, muy valioso de este programa es que uno como familiar llega tratando de recuperar a su enfermo alcohólico, y la realidad es que te das cuenta que el que se tiene que recuperar es uno, ¿verdad? Entonces son parte de la una y muchas herramientas que nos da el programa, y sobre todo el reconocernos y ver que este cambio de actitud, tanto en todo el ambiente que tú tengas, pues te va transformando y te va haciendo una mejor persona.
3: Hay una segunda idea que también manejamos en Al-Anon, que es que podemos confiar nuestra vida al cuidado de un poder superior a nosotros mismos. Y le pediría a nuestro compañero si nos la puede desglosar.
2: En el momento que ha fracasado rotundamente nuestra bien intencionada ayuda hacia el alcohólico y que nuestra vida se ha vuelto ingobernable, nos damos cuenta de que no podemos tratar nuestro problema objetivamente, quizá ni siquiera de forma sana. En Al-Anon encontramos un poder superior a nosotros mismos, que puede dirigir nuestra vida por senderos tranquilos y convenientes. Al principio nos parece que este poder es el grupo, pero a medida que aumenta nuestro conocimiento y comprensión espiritual, muchos de nosotros lo llamamos Dios, según nuestro entendimiento de Él.
3: Bueno, vamos a un corte y ahorita nos explicas tu experiencia con esto, compañero. Gracias.
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3: Ok, muy bien. Gracias, compañero. Bueno, ya nada más pasaríamos a la tercera idea, porque esta segunda idea ya nos la habían compartido los compañeros. Sería la tercera. Dice que necesitamos cambiar nuestra actitud y nuestras acciones. Ahora sí, por favor. Gracias.
2: Cuando estuvimos dispuestos a admitir nuestros defectos, comenzamos a ver que distorsionamos y maltratamos la realidad, muchas veces por nuestros propios pensamientos. Nos dimos cuenta cuán imprudentes habían sido algunos de nuestros actos, que poco cariñosas muchas de nuestras actitudes. Tratamos de reconocer y corregir estas faltas. La cuarta idea, que conservamos los tesoros de Al-Anon y compartiéndolos con los demás. Este compartimiento hace que Al-Anon sea una hermandad vital de gran alcance. Nuestra gran obligación es hacia los que se necesitan y los que necesitan aún ayuda. Sacar a una persona de su desesperación llenándola de esperanza y de amor redunda en una mutua satisfacción, tanto para el que la da como para el que la recibe.
3: ¿Nos podrías compartir alguna, cómo entiendes estas palabras? ¿Cómo,
2: Para mí las cuatro ideas primordiales son fundamentales en tanto mi recuperación como el conocimiento de los grupos de ayuda Al-Anon. La primera, reconocer que soy incapaz de enfrentar el alcoholismo solo. Cuando uno va creciendo en un hogar alcohólico, se da cuenta y trata de moldear la realidad a su propio beneficio, como toda realidad. Trato de justificar, trato de encontrar salidas, de encontrar opciones para poder enfrentarme a estas situaciones de violencia, de abuso que suceden en mi casa y en mi familia. Es una frustración constante el enfrentarme con la realidad de que no puedo hacer nada ante el consumo de mi familiar y muy probablemente no pueda hacer mucho más que verlo consumir. El programa nos ayuda a entender que no es mi responsabilidad y que lo único que puedo hacer es enfrentarme a la idea que no va a parar de consumir y apoyarme en mi poder superior. El poder confiar nuestra vida hacia él. Es importante recalcar que nuestra organización no está afinada hacia ningún grupo religioso, secta o cualquier organización de índole tanto gubernamental, política o espiritual. El poder superior es personal y tú puedes llamarlo como a ti te guste. Para algunas personas es Dios, para otras es el amor, para otro es una realidad constante. Cada uno tiene su propia vivencia, su propia forma de llamar al poder superior y en Al-Anon se respeta. Es importantísimo recalcar que cada quien vive una realidad diferente y que nadie es nadie para decir en qué creer y en qué no. Que necesito cambiar mi actitud y mis acciones. El estar perdido en el mar de incertidumbres, el crecer en un hogar roto, hace que no tenga una bandera con que navegar. El programa me ayuda a encontrar un camino trazado por personas que han sufrido las mismas consecuencias y los mismos abusos por el consumo de un familiar con alcoholismo y que ya tienen una idea plasmada de cómo desarrollar una vida resolviendo mis problemáticas, tanto las que vienen como las que ya pasaron. El programa me ayuda a entender y cambiar mi actitud, a conservar los tesoros de Al-Anon compartiendo y viviendo con los demás. El ver realidades diferentes, tanto mejores o peores, y en mi grupo de Al-Anon me ayuda a entender mi realidad un poquito más. El convivir con personas que han pasado por las mismas experiencias que yo hacen que pueda tener una perspectiva más global. Quizás el hecho de no sentirme tan solo en el mundo pueda hacer que enfrente mis problemas de mejor manera. Esas son los compartimientos que puedo realizar, compañera, que me ha ayudado muchísimo a entender el que no estoy solo, que hay una ayuda, que existe una ayuda y que puedo encontrar maneras de desarrollar mi personalidad con ayuda del programa y con ayuda de mis compañeros de grupo.
3: Muchas gracias. Bueno, también dentro de lo Al-Anon tenemos el segmento que es de hijos adultos, que somos personas que hemos crecido dentro de un hogar afectado o hemos crecido cerca de la enfermedad, ¿sí? De la enfermedad familiar, decimos aquí. Y para poder saber si yo puedo recibir ayuda o puedo pertenecer a los grupos de familia Al-Anon específicamente, también en el espacio de hijos adultos, tenemos varias preguntas que cada quien necesita contestarse. Y dice, primera pregunta, ¿busca constantemente aprobación y afirmación? ¿Deja de reconocer sus propios logros? ¿Le inspira temor la crítica? 4, ¿se desvive por todo? 5, ¿ha experimentado dificultades con su propio comportamiento compulsivo? 6, ¿precisa la perfección? 7, ¿se inquieta cuando su vida transcurre serenamente, anticipando problemas constantemente? ¿Se siente más enérgico en medio de una crisis? 9, se crea un responsable de los demás como lo fue con su ser querido alcohólico? 10. ¿Es fácil ocuparse de los demás, pero le resulta difícil ocuparse de sí mismo? 11. ¿Se aísla de las demás personas? 12. ¿Responde usted con miedo ante autoridades y personas enfadadas? 13. ¿Cree que las personas y la sociedad en general se aprovechan de usted? 14. ¿Experimenta dificultades con las relaciones íntimas? 15. ¿Confunde la piedad con el amor, como le sucedió con el bebedor con problemas? 16. ¿Atrae y o busca gente que tiende a ser compulsiva y o abusiva? 17. ¿Se ata a relaciones por temor a estar solo? 18. ¿Suele desconfiar de sus propios sentimientos y de los sentimientos expresados por los demás? 19. ¿Se le hace difícil identificar y expresar sus emociones? 20. ¿Cree usted que la forma de beber de su padre o su madre puede haberle afectado? Bueno, este es un autodiagnóstico que cada uno dentro de Al-Anon o cada persona hacemos para poder saber si Al-Anon puede ofrecernos un espacio de recuperación, nos puede dar herramientas para poder recuperarnos de la afectación. Bueno, a mí una de las que nunca se me ha olvidado, que me brincó es y que todavía me perdura en la cabeza es: ¿se siente más enérgico en medio de una crisis? Pues sí, la verdad es que sí, para mí es como que la agusticidad, ¿no? Cuando todo es caos, yo me vuelvo eficaz, estoy enfocada, estoy con mucha energía. Y para otras personas esto podría ser muy confuso, y para mí como que esto me da focus, así me permite como que tener claras las prioridades. Entonces yo pensé que esto era un regalo con el que yo había nacido, ¿no? Con un superpoder. Cuando llegué a mi primera junta con hijos adultos, que fue mi primer grupo al que yo asistí, descubrí que no era un superpoder, ¿no? Que esto eran las características de haber crecido en un hogar afectado, ¿no? Por esta realidad, ¿no? Entonces, y por fin encontré a mis iguales, porque también otra de las características o de las que me llamaba la atención era el aislamiento. Yo tendía mucho a aislarme y no sabía por qué. Si soy muy amigable, ¿por qué tenía dificultad para tener relaciones con otras personas, poder entablar una amistad profunda? Me costaba muchísimo. Yo solo tenía dos amigas desde hacía 20 años y no más. Entonces, cuando ya llego aquí a Al-Anon y llego al espacio de hijos adultos, yo empiezo a desarrollar amistades verdaderas, profundas, y que me han acompañado mucho solo por hoy. Entonces, pero bueno, esto es mi caso. Y bueno, yo quisiera preguntarle a los compañeros si alguna de estas preguntas le llamó la atención, que nos la pudiera desarrollar así de una manera a gusto.
0: Bueno, en esta parte del diagnóstico, la verdad es que cuando me pidieron contestarlas en el grupo, saber en qué me identificaba, pues la verdad fueron 17 de 20, yo creo, alrededor. Pero también algo que me brinca mucho es el tema de la primera pregunta. Busca constantemente aprobación y o afirmación. Entonces, cuando crecemos en un hogar afectado por el alcoholismo, pues lo que menos queremos es dar más problemas, ¿verdad? Ya sea mamá o papá, ya están muy encarrilados en todo el drama de la vida que traen. Entonces, lo único que uno busca, pues, es estar todo bien, ¿verdad? En este caso, puedo platicarles un poquito de mí, que siempre traté de ser la niña que no da problemas, la niña que hace todo bien, la niña que apoya a su mamá en todo lo que se le ocurra. Yo buscaba ser esa niña. En una de las reuniones me identifiqué como la niña salvadora. Entonces, y esto está provocando y desencadena el que yo siempre necesite ser aprobada, o necesito ser aprobada por mi mamá, necesito ser aprobada por mi papá, en esta edad que tengo, pues por mi esposo, por mi jefe, etcétera, porque es algo que desencadena en todos los ámbitos de tu vida, no solamente con tu familia. Entonces, en esta parte, pues ahorita podría decir que es algo que con lo que estoy trabajando, ¿verdad? Porque pues realmente nunca voy a ser aprobada por todo el mundo. Tengo miles de defectos. Y el querer hacer todo perfecto, o tener esta aprobación o afirmación, o que al final de un trabajo me digan, sí, lo hiciste súper bien, y me pongan una palomita, pues la realidad es que no va a pasar, ¿verdad? Ya no estoy en la primaria. Entonces, esto es una de las características, y en las sesiones en las cuales los invitamos a ustedes, te vas descarapelando, por decir así, te vas encontrando a ti mismo y vas diciendo, no puede ser, tengo muchas cosas por trabajar en mi persona, ¿verdad? Entonces, cuando me tocó la primera vez leer, dije, no, ya con esta me destazaron, ya no regreso. Pero la realidad es que he regresado, y algo por lo que he regresado a mis juntas es porque cada vez me descubro más, identifico que necesito trabajar porque quiero ser feliz, ¿verdad? Es un programa que nos ayuda a buscar esta felicidad integral en toda la persona. Y como lo comentaba hace ratito, ya no es enfocado a mi enfermo alcohólico, es enfocado a mi persona, y trabajándome yo es como le voy a ayudar a mi enfermo alcohólico, ¿verdad? Entonces yo podría compartirles que esa pregunta es la que me rebota muchísimo.
3: Muy bien. Al compañero quisiera preguntarle cuál de las, si había, le llama la atención del autodiagnóstico, ¿verdad? O sea.
2: A mí me cayó el saquito en todas.
0: 20 de 20.
2: Yo me puse 20 el 20 de 20. A mí cada pregunta que se hace es un, ay, ¿a poco sí se sabe en mi vida? El hecho de que este autodiagnóstico me describa perfectamente, pues obviamente me hace entender que quizás no vengo de un lugar tan perfecto como creía, o tan normalizado. Puede que sí lo haya normalizado, pero que haya sido el lugar correcto para crecer está muy lejos de ello. Sobre todo el atraer y buscar gente que tiende a ser compulsiva y o abusiva es perfectamente un síntoma de que algo está pasando en mis emociones, en mi yo, en mi personalidad. El hecho de que trate constantemente de estar en el conflicto, porque es en el lugar en el que crecí y es el sentimiento que tuve toda mi vida, pues obviamente me va mermando emocionalmente. Sobre todo porque recuerdo alguna vez que mi abuela me decía, Alex, el hombre es fuego, la mujer es estopa. Llega el diablo y sopla. Entonces, como era normal en mi casa el conflicto, el fuego, el desenvolverme en estas situaciones, cuando te conviertes en un hijo adulto, normalizas esas acciones. El programa me ayudó a comprender que no está bien que haya conflicto, que en mi casa se decía que el amor era apache, que el pégame pero no me dejes, que el como perros y gatos pero estamos juntos. Y al crecer me doy cuenta que tanto mis compañeros como el programa me ayudan a entender que no, que yo no tengo por qué vivir en estas situaciones de abusos, que yo no tengo que expresar el amor de la manera enfermiza en el que se me enseñó, en el que me desarrollé. El hecho de entender que la empatía, la autocomprensión nos ayudan a salir de estas dinámicas, tanto de abuso como de situaciones que no nos ponen en un buen lugar, me ayudan poco a poco a sentirme mejor conmigo mismo. Mis carencias de bases emocionales a veces se disfrazaba de responsabilidades excesivas. El hecho de hacerme cargo de mí mismo desde muy pequeño, el hecho de alejarme de mis familiares, muchísimas cosas que me obligaron a salir del lugar en donde estaba. Yo no tenía ni una bandera ni a un lugar a donde ir, pero el programa poco a poco me enseñó en dónde estaba ubicado en el inmenso mar de emociones que tenía, y sobre todo a tener una vela, a navegar con un objetivo que es la recuperación.
3: Ay, muchísimas gracias, compañero. Bueno, yo quisiera leer una hojita que es de, bueno, corte. Bueno, muy bien. Vamos a un pequeño corte y regresamos.
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0: Regresamos. Bueno, como les comentaba hace un antes del corte, les voy a compartir la lectura diaria del libro Un día a la vez en Al-Anon. Nosotros en Al-Anon tenemos literatura que fue escrita por nuestros propios miembros. Nosotros no usamos otros materiales que son muy buenos, ¿sí? También de otros autores o otras filosofías. Nosotros solamente leemos y compartimos desde Al-Anon, ¿sí? Nosotros como hermandad, tenemos ya 60 años en México y a nivel mundial tenemos más o menos 70 años, más de 70 años. Entonces, bueno, entonces les voy a compartir el día de hoy, que es el 26 de julio, de nuestra literatura Un día a la vez. Dice: el más sencillo y a la vez el más difícil de todos nuestros lemas es la palabra piensa. Parece que no hacemos más que pensar, pero es mayormente acerca de nuestras dificultades y a quién le podemos echar la culpa de ellas. En lo que aparentemente no somos capaces de pensar es en que estamos haciendo nosotros mismos lo que es lo que nos perjudica. Otra palabra para pensar es aquella, es que otra palabra para pensar en ella es venganza. ¿He pensado alguna vez de una forma u otra decir, le ajustaré las cuentas por eso? Ya no le pagará, ya me pagará lo que hizo. ¿Busco alivio en mis resentimientos mediante la venganza en lugar del perdón? Recordatorio para hoy. Antes de actuar o de decir palabras rudas y desconsideradas, pensaré primero en lo que provocó en mí ese impulso. Si me puedo persuadir de no actuar ni hablar, podré regocijarme en sostener interiormente de que mi poder superior me concedió la gracia del silencio. Este constructivo pensamiento es uno de los muchos estímulos para el yo. ¿Qué gana una persona con estar en lo cierto si por ello se crea un enemigo? Bueno, esta es una lectura que a mí en lo personal me invita a usar uno de los lemas de Al-Anon, que es piensa. Al-Anon tenemos lemas, ¿sí? Que son frases cortas que nos ayudan, ¿sí? Cuando estamos en momentos de confusión o en momentos de perturbación, a recuperar la serenidad y poder estar en un equilibrio tanto físico, emocional y espiritual. Bueno. También tenemos otras herramientas que tenemos en Al-Anon. Son los pasos, los 12 pasos, las 12 tradiciones y los 12 conceptos, que son nuestros 36 principios que nos permiten, ¿sí?, tener una recuperación tanto emocional, tanto con otras personas. Mi propia recuperación, mi recuperación con mi entorno inmediato y la recuperación de mi relación con otros seres humanos a nivel, ahora sí que a nivel mundial. Bueno, y quisiera también compartirles cierta literatura de que nos dice, es el del libro Abramos el corazón, transformemos nuestras pérdidas. Este libro específicamente es de Al-Anon y habla sobre nuestros procesos de pérdida y explica lo que es criarse con el alcoholismo activo. Dice: algunos de los que provenimos de hogares alcohólicos pensamos en que crecimos con demasiada rapidez. Se nos impulsa una responsabilidad tan grande que era difícil que cualquier niño la pudiera llevar. El estado de ánimo del alcohólico a menudo se convierte en el centro de nuestras vidas, pues era el que determinaba si habíamos tenido un día bueno o malo. Cada uno de nosotros teníamos mecanismos de defensa diferentes. Algunos tratamos de ser el mejor niño que se pudiera, creyendo que así impediríamos que el alcohólico bebiera, aunque fuera por una noche. Otros optábamos por la rebeldía o por el mal comportamiento, porque creíamos que era la única manera de llamar la atención, aunque esa atención fuera negativa. Como el alcoholismo es una enfermedad familiar, también puede ser que hayamos sido afectados por nuestro padre, nuestros hermanos o nuestros parientes no alcohólicos. Bueno, en mi caso personal, mi hogar, no hubo alcoholismo activo. Lo que sí es que vengo de un linaje, ¿no?, alcohólico desde Moctezuma, ¿no? Entonces, ya mis padres fueron afectados a su vez por otros que también consumían, y entonces yo me crié con todas las características de haber vivido en un hogar afectado, ¿sí? Entonces, esto del estiramiento, yo fui una persona altamente responsable, y ahorita, a la edad que tengo, pues estoy empezando a vivir mi adolescencia, ¿no? Entonces, aunque ya voy para la tercera edad, ¿no? Entonces, solo por hoy estoy en el proceso de la recuperación, tratando de aprender a ser flexible y buscar el equilibrio en una vida útil y feliz, ¿sí? Bueno, no sé si pudieras compartirnos, compañera, algo más de la literatura que te llamó la atención.
1: Ahorita de lo que comentabas, yo creo que hay algo que me resuena mucho y es otra de las razones por las que yo sigo al pie de cañón en el tema de mi recuperación, y es cómo es una enfermedad contagiosa a pesar de no tener el alcoholismo activo. Es algo que a mí, cuando lo escuché, fue algo que me resonó en la cabeza y dije, o sea, si yo no me salvo, si yo no me recupero, esto va a caer en mis hijos y los hijos de mis hijos, y así lo vamos a ir repitiendo, ¿verdad? Entonces, yo creo que a veces, cuando estamos sumergidos en el tema de la negación, pues no coincidimos, ¿verdad?, que tanto puede ser que nos afecte la enfermedad, ¿verdad? Entonces, el parte de desmembrarte y reconocer todo esto es ponerte en acción, ponerte a trabajar y sobre todo en esta parte de la recuperación, ¿verdad? Les voy a leer un poquito más de lo que nos habla aquí de crearse con un alcoholismo activo. Dice, algunos nos criamos con padres ausentes emocional o físicamente, mientras que otros crecimos en medio de la violencia física y el maltrato verbal. Algunos fuimos objetos de abusos sexuales y otros nos convertimos en los guardianes de nuestros padres. A lo mejor nos llegamos tanto a acostumbrar a vivir de esta manera que ni siquiera sabíamos que algo andaba mal. Algunos reconocían con rapidez que algo andaba mal, pero no sabían ni cómo llamarlo ni cómo cambiarlo. Durante nuestra niñez, centrar la atención en el alcohólico y en otros miembros de la familia nos ayudó a sobrevivir. Como adultos, bregamos por centrar la atención en nosotros mismos. Podemos cuestionar nuestra intuición y nuestra capacidad de tomar decisiones buenas y sólidas, ya sea que estemos decidiendo sobre lo que queremos hacer con nuestras vidas o qué pedir en el restaurante. Si convivimos con la violencia en nuestro hogar, tal vez hayamos aprendido que la mejor manera de protegernos era ocultándonos o retirándonos. Como adultos, quizá pensemos que debemos ocultar ciertos aspectos de nosotros mismos con el fin de ser aceptados o ser amados. Si estábamos a cargo de defender o proteger a otros familiares, tal vez se nos haya desarrollado demasiado el sentido de responsabilidad por lo que nos rodean. Culparnos por el comportamiento del alcohólico puede debilitar nuestra autoestima y llevarnos a creer que todos los conflictos se producen por causa nuestra. De la misma manera, si suponemos que otras personas están decididas a herirnos, podríamos protegernos habitualmente de amenazas reales o imaginarias. Me sentí personalmente responsable del comportamiento inaceptable de los demás. En esta parte, yo creo que en mi experiencia hay características principales en los hijos, sobre todo en los hijos mayores, ¿verdad? Yo considero que somos los que vemos todo desde la primera fila en el tema de la relación o de la dinámica familiar que se tiene entre el padre y la madre. Y en esta parte, hablando desde mi experiencia, pues generó que estrictamente soy una persona súper mega responsable y que busca siempre hacer todo bien, ¿verdad? Como les compartí hace un momento. Y sobre todo cuando tienes hermanos, pues buscas proteger, ¿verdad? Que ellos no se den cuenta de esta realidad que se está viviendo en casa y a lo mejor te toca absorber toda esta parte. Algo que yo identifico mucho, que en mi familia a mí me tocó ser el árbitro entre mi papá y mi mamá. El referee, el que decía tú estate quieto, tú no, tú tienes la razón, y pues la realidad es que como hijos a nosotros no nos toca o no debiéramos de tener esa facultad de ponernos con los padres así de esta manera, ¿verdad? Pero la misma dinámica familiar que culminó a toda mi familia hizo que se hiciera una dismorfia familiar, ¿verdad? En esta parte, atendiéndonos y identificándonos en la literatura, pues me di cuenta que mi papá pues no realmente estaba acentuándose en el rol de papá. Mi mamá había cambiado totalmente su rol porque mi papá, a pesar de estar ahí, pues en algunas cosas pareciera que no estaba, ¿verdad? Él estaba en el tema de su enfermedad. Y esto jaló que yo como hija mayor pues tomara un rol de padre, ¿verdad? O de, en este caso de madre. Entonces, me tocó vivir muchas experiencias en cuestión familiar y al momento de llegar al programa me doy cuenta que no es la única que le pasó. Hay muchas personas que también vivieron igual que yo. Y algo que nosotros decimos en nuestras juntas es la misma película, somos diferentes personajes, porque la realidad son síntomas de esta enfermedad, ¿verdad? Entonces, es algo que realmente ustedes que me están escuchando y si se están identificando, el día que se acerquen a una junta, se van a dar cuenta que va a haber muchas cosas y van a descubrir ustedes el porqué de tantas situaciones que pasan en la vida, ¿verdad? Entonces, la realidad es que sí, digo, este libro es uno de mis favoritos por el tema de cómo vamos hablando de todas estas etapas y no solamente, les repito, al momento de que entras al salón, tu vertiente siempre es cuidar a tu enfermo y realmente el programa te hace que te cuides a ti primero. Entonces, yo creo que es lo más hermoso que nos puede regalar nuestro poder superior.
0: Ay, muchísimas gracias, compañera. Vamos a un corte y ahorita regresamos.
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2: Regresamos, estamos aquí compartiendo en este espacio que nos brinda ABC Radio y que agradecemos muchísimo para pasar el mensaje de Al-Anon y Al-Ateen. Hemos hablado del segmento de los hijos adultos dentro de Al-Anon. Al-Anon es para familiares y amigos de personas que padecen la enfermedad del alcoholismo, ¿no? La enfermedad de la adicción. También tenemos un segmento dentro de Al-Anon que es para hijos adultos, personas mayores de 21 años que fueron afectadas por la enfermedad del alcoholismo o de la enfermedad de la adicción, y nosotros pertenecemos a los grupos de familia Al-Anon. Pero también tenemos un segmento que es para los menores de edad, que es desde los 12 a los 20 años. Entonces, esto es para nuestro segmento de adolescentes, que este es un programa donde ellos aprenden cómo es la recuperación y a desprenderse de la enfermedad del alcoholismo. Nosotros tenemos también otra herramienta, que son las 3C, que es: no lo causo, no lo curo, no lo controlo, solo lo manejo por la gracia del poder superior, ¿sí? Entonces, me gustaría decir las redes donde nos pudieran encontrar, si se sienten identificados o sienten que se les afectó están siendo afectados actualmente por la enfermedad del alcoholismo. Pueden encontrarnos en Al-Anon Nuevo León. Es alanonnuevoleon.com. Es todo seguido con minúsculas, o pueden googlear también ahí en las que le saben a las redes, Al-Anon Nuevo León, y ya Al-Anon Nuevo León. Esta es la nueva página. También tenemos redes en Facebook, tenemos en Twitter y tenemos, bueno, creo que ya no se llama Twitter. Bueno, tenemos varias redes, si no soy tan actualizada, como les decía, compañeros. A ver, entonces, ¿nos podrías decir, compañera, la red?
3: Sí, claro, es Al-Anon Nuevo León, así es como nos encontramos en Facebook. Y el www.alanonnuevoleon.mx es donde está nuestra página de internet, y ahí pueden consultar lo que es nuestro directorio. Tenemos grupos de Al-Anon en todo lo que es la área metropolitana, y les aseguro que van a encontrar un grupo para ustedes en el cual ustedes puedan acudir a sus juntas.
2: Sí. ¿Nos podrías mencionar el teléfono de Al-Anon? Sí. Si no, con mucho gusto.
3: El teléfono es 81-36-71-82-30. Ese es el teléfono en el cual ustedes se pueden comunicar para pedir información.
2: Muy bien.
3: Se los voy a repetir: 81-36-71-82-30.
2: Muchísimas gracias. Bueno, también tenemos la página, nos pueden escribir por Facebook, nos pueden buscar en las redes. Nosotros también nuestro grupo está en lo que llamamos la modalidad de presencial. Nos pueden encontrar en esta dirección: Arranberry 1503, entre Julián Villarreal y Héroes del 47, en la Colonia Centro. en Monterrey, Nuevo León. Nosotros nos reunimos a las 7 de la noche los sábados, solamente los sábados a las 7 de la noche. Y si ustedes nos buscan ahí por alguna aplicación, Google Maps o Waze, así, nada más les pedimos que pongan a Ramberry entre Julián Villarreal y Héroes del 47, porque desgraciadamente las aplicaciones, porque así está diseñada la ciudad, es en espejo, manda al otro lado, poniente, y nosotros estamos en oriente. O pueden, atrás de la Escuela Electrónica Monterrey, también pueden poner ese punto y nos van a encontrar en Arranberry, entre Julián Villarreal y Héroes del 47. Tenemos nuestras lonas y nosotros en este local tenemos tres grupos que estamos militando. Tenemos el grupo Renacer de Alatín, que ellos se reúnen a las 4:30, de 4:30 a 6 los sábados. Esto es para menores de edad de 12 hasta

0: Cuando llegamos al grupo solo decimos si queremos un apodo o nuestro primer nombre y todo lo que se diga ahí, ahí se queda. Y también nosotros nos sostenemos con nuestras propias contribuciones, no tenemos cuotas ni honorarios, nosotros no somos profesionales, ni somos un grupo terapéutico, somos un programa espiritual. ¿Qué quiere decir eso? Que nosotros, cada quien, tenemos un concepto de un poder superior, algo que sea superior a nosotros, le podemos llamar de la forma que nosotros queramos concedir, ser supremo, Alá, Dios, o cualquier otro nombre que nosotros decíamos o como nosotros lo concebimos, ¿no? Cada quien de su manera personal e individual. Entonces, no entramos en controversias, no pertenecemos a ninguna causa. Nuestro único objetivo es ayudar a los familiares y amigos que son afectados por la enfermedad del alcoholismo, ¿sí? Entonces, los invitamos a que se den la oportunidad de buscarnos. Si sienten que alguien en su familia está siendo afectado por la enfermedad, pueden recibir ayuda y ver si esta posibilidad que somos nosotros sea de algo que puede beneficiar a su propia familia. Aquí tenemos otro lema que dice que empiece por mí. Entonces, ojalá se den la oportunidad y nos puedan buscar. Repito la dirección, Arranberry 1503, entre Julián Villarreal y Héroes del 47, en la Colonia Centro, en Monterrey, Nuevo León. Los sábados a las 7 de la noche estamos este grupo que se llama Compartir y Crecer, de hijos adultos. Está el grupo a las 4:30 de Alatín, el grupo Renacer, a los sábados solamente, y los sábados a las 4:30 en este mismo local está el grupo Sendero de Fe, que es para cualquier persona que se sienta afectada por el alcoholismo, madres, padres, esposos, esposas, hijos, también, ¿sí? Bueno, algo que te gustaría decir, compañera, porque ya estamos en la recta final y agradecemos enormemente a ABC Radio que nos permitió este espacio que sabemos que es tan valioso, que nos permite llegar incluso a personas que están en otros países, porque se puede escuchar a través de Internet.
1: La verdad, yo nada más cerraría con el no se van a arrepentir. El buscar un grupo, buscar ayuda para recuperarse, es algo que vas a dar la vuelta a la página y te va a ayudar a superar muchas cosas que en tu vida y a lo mejor no entendías ni cómo le ibas a hacer. Entonces, la realidad es que el poder superior obra a través de estos grupos, a través de estas juntas, a través de los compañeros y vas a sentirte muy identificado y reconfortado sobre todo. Entonces, muchas gracias por el espacio, muchas gracias compañera por estar aquí conmigo. Sería todo.
0: Gracias.

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